El nuevo Sol 97.1, Yuclenis Torres en tu radio, llevándote la mejor música en este martes de Taco Tuesday. Y si tú eres padre de familia, tienes que estar muy pendiente porque el director de Salud Pública hizo una recomendación que te va a interesar. Te doy todos los detalles a las 8:11.

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Y presta atención porque el director de Salud Pública del Estado recomendó evitar el uso de medicamentos psicotrópicos en menores para tratar problemas de salud mental y pidió priorizar evaluaciones médicas, psicoterapias y terapias conductuales antes de recurrir a estos fármacos.

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Yuclenis Torres en tu radio. Feliz martes de Taco Tuesday. Si no te quieres perder de la nueva atracción de Busch Gardens y tener que decidir qué team eres, ¿eres team León o Hiena? ¿Con cuál te

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0: 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Y presta atención porque el premio mayor del Powerball ya alcanzó los 633 millones de dólares. Y aunque todos los números tienen exactamente la misma probabilidad de salir, te voy a dar un dato. El 21 y el 61 son los que más veces han aparecido en la historia del juego y son los que la gente menos juega.
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0: el nuevo Sol 97.1, Yuglenis Torres en tu radio, llevándote la mejor música en este martes de Taco Tuesday. Y a esta hora estoy escuchando todos los mensajitos que me estás dejando a través del 813-819-0971. ¿A quién tenemos por allí?
1: Hola, te habla Cristian desde Tampa. ¿Podrías complacerme con él de Raúl Alejandro, por favor?

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al Nuevo Sol 97.1, Yuglenis Torres en tu radio. Y si estás en el condado de Pinellas, tienes que tener mucha precaución y te voy a decir por qué a las 9:25. Súbele.

0: El nuevo Sol 97.1, el líder en variedad y diversión en Tampa, Juglenis Torres, en tu radio. Y si estás cerca de la costa de Pinelas, es posible que esta mañana hayas visto una nube en forma de embudo que fue captada en medio de las condiciones de tiempo inestable que están afectando a la región. Las autoridades están recomendando que te mantengas atento a los reportes del Servicio Nacional de Meteorología.
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el nuevo Sol 97.1, Yuglenis Torres en tu radio, llevándote la mejor música. Y aprovecho para invitarte a que nos sigas en nuestras redes sociales. Consíguenos como @elsol97fm. Te recuerdo que el sol aquí se escribe con Z.

0: 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Yuglenis Torres en tu radio, a solo dos días del privado en vivo con Melina León. Así que espero que estés ready para bailar y cantar a todo pulmón. Súbale, por ahí vengo con Shakira, Marc Anthony y Tito Nieves.
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el nuevo Sol 97.1, Yuclenis Torres en tu radio, encendiendo el party en la Bahía de Tampa. Ya todo está ready para verte este jueves 30 de julio en el privado.

Wow, son la 97.1, Yuglenis Torres en tu radio, llevándote la mejor música y por supuesto que también los últimos chismecitos. Por ahí se rumora que Capó tiene nuevo romance. Te lo voy a contar todo a las 10:25, no le cambies.

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0: el nuevo Sol 97.1, el líder en variedad y diversión en Tampa. Yuglenis Torres en tu radio. Y hay rumores de que el cantante colombiano Capo estaría viviendo un romance con la modelo venezolana Ninoska Vázquez. Y aunque hasta ahora ninguno de los dos ha confirmado nada, hay señales en redes sociales. Todo indica a que hay algo por allí. Por supuesto que voy a estar muy pendiente para dejártelo saber.
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Nuevo Sol 97.1, Yuglenis Torres en tu radio. Feliz martes, Tampa Bay. Estamos a dos días de irnos a disfrutar del privado en vivo con Melina León este jueves 30 de julio en el Seminor Hard Rock Café. Ya tú sabes que tienes que llegar temprano para evitar esa larga fila que se va a hacer. Súbele.

0: 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Yuglenis Torres en tu radio. A esta hora saludando a todas las personas que me están dejando mensajitos a través de la aplicación La Música. Si tú todavía no la tienes en tu teléfono, pues te invito a que la descargues. Es gratis y me puedes escuchar desde cualquier parte. Súbele, por ahí vengo con Capó, Melina León y el rey de la bachata, Romeo Santos.
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Wow, son 97.1, Yuclenis Torres en tu radio, encendiendo el party en la Bahía de Tampa. Ya todo está ready para verte este jueves 30 de julio en el privado en vivo con Melina León. 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Déjamelo saber al 813-819-0971.

Nuevo Sol 97.1, Yuglenis Torres en tu radio, llevándote la mejor música y por supuesto que también los últimos chismecitos. Por ahí se rumora que Capó tiene nuevo romance. Te lo voy a contar todo a las 10:25, no le cambies.

0: Sol 97.1, el líder en variedad y diversión en Tampa. Yuglenis Torres en tu radio. Y hay rumores de que el cantante colombiano Capo estaría viviendo un romance con la modelo venezolana Ninoska Vázquez. Y aunque hasta ahora ninguno de los dos ha confirmado nada, hay señales en redes sociales. Todo indica a que hay algo por allí. Por supuesto que voy a estar muy pendiente para dejártelo saber.
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Somos el 97.1, Yuglenis Torres en tu radio. Feliz martes, Tampa Bay. Estamos a dos días de irnos a disfrutar del privado en vivo con Melina León este jueves 30 de julio en el Seminor Hard Rock Café. Ya tú sabes que tienes que llegar temprano para evitar esa larga fila que se va a hacer. Súbele, aquí está Maluma, bronceador.

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1: Vamos, listo. Salud, muchachos, por esa mujer.

0: Salud.
1: El nuevo Sol 97.1, el líder en variedad y diversión en Tampa. Yuglenis Torres en tu radio. A esta hora saludando a todas las personas que me están dejando mensajitos a través de la aplicación La Música. Si tú todavía no la tienes en tu teléfono, pues te invito a que la descargues. Es gratis y me puedes escuchar desde cualquier parte. Súbele, por ahí vengo con Capó, Melina León y el rey de la bachata, Romeo Santos.
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0: 75, los que están en el tapón ahí, en el Brandon Boulevard. Saludito para ti, los que van por la 301. Tú que estás en Big Bend Road, la gente de allá en el área de Spring Hill. Suavecito bajando por toda la US 19 hasta llegar a Hudson, la gente que va por la 54. Gracias por la sintonía.
1: Dime algo, Babolín.
2: Dime algo. Dime.
0: Bueno, tranquilo aquí. Ahí está. Oye, mira, créeme que el chismoso está por todos lados aquí. Hay chismoso por todos. Y si nos ponemos a Tina, ¿eh, a Tina? A Tina le gusta.
3: Yo tengo un chisme bueno por si necesitas.
0: Ah, pues dale, mamá. Vamos a resolver. Cuéntanos entonces, Tina. Cuéntanos un chisme.
3: Tengo dos chismes.
0: Dale, okay, bueno, dime, de aquí, de aquí, de aquí, de la Florida.
3: Tengo uno.
0: Ajá, dime.
3: Bueno.

0: ay, yo no voy a comprometer a mi hermana. Bueno, ya la lancé.
1: Ya.
0: Oye, después hablan de mí, está peor.
1: Ay, se me, perdón, se, es que uno se le va los nombres sin querer a veces.
0: Mira, sabes que ella trabaja en una clínica.
1: Ajá, ahí hay chisme, de lo bueno.
2: Y luego
0: trabaja en una clínica. Y bueno, resulta que el doctor,
1: ajá,
0: de la que ella asiste, del asistente,
1: ajá,
0: el doctor descubrió que su esposa, ajá, le estaba montando cacho.
1: ¿En serio?
0: Y el doctor dijo, ah, sí, entonces yo te monto a ti también con mi otra asistente. Y entonces resulta que el doctor anda con la asistente.
1: Bueno, con la asistente de él.
0: De él. Y nadie se había dado cuenta.
2: Oh, wow.
1: No, y a veces, tú sabes, a veces esas asistentes son casi siempre son más jóvenes.
0: ¿Qué?
1: Que
0: el asistente manda en la clínica. El doctor le tiene miedo al asistente.
2: Ah, sí,
0: y el amante
2: se apoderó de
0: sí,
2: todo.
0: Sí, incluso votaron a una muchacha en estos días. No es que yo sea chismosa.
2: No.
0: Votaron a una muchacha en estos días y él le dijo, bueno, sí, lo que pasa, no la votaron, ella renunció. Sí, bueno, pero ¿será que tú puedes seguir online? Ah, sí, sí, no hay problema. Yo puedo seguir online.
1: Ajá.
0: Pero por favor, no le vayas a decir nada a
2: la asistente.
0: Ajá.
1: Wow.
2: O sea, él es el dueño de la clínica y ahora le rinde cuentas a la amante.
1: Una pregunta, más o menos, dime el área. Están en Country, Carwood.
2: No caigas, no metas en
1: área. No, pero tiene que ser más o menos como la Gigi, ¿tú me entiendes?
2: No, pero ya.
1: Está lejos. En Davenport.
0: Ajá.
1: Ah, ese es por allá en Davenport. Okay, muy bien.
2: Wow.
1: ¿Y con qué más tiene? Dime otro.
0: No, por allá mismo.
1: ¿Otro más?
0: Por allá mismo, unos influencers que, bueno, parece que ellos como que tienen problemas de parejas. Ajá. Y alguien llamó a la policía.
1: Ok.
0: Porque se escuchaba, la bulla de que estaban peleando. Uh-huh. Y la policía llegó y ese hombre se ha vuelto loco y incluso los metieron preso a los dos.
1: ¿De verdad?
2: Nadie, yo vi ese video, pero esa es una tontería porque lo hicieron para tener views y eso.
1: Ah,
2: pero lo llevaron a
1: sí,
2: la cárcel.
1: Sí.
2: Armaron un escándalo. Uh-huh. Llaman a la policía, llega la policía y cuando él abre la puerta, dejó el teléfono grabando.
0: Ajá.
2: Abre la puerta y empieza a gritar: ¡No, no pasen! ¡No pueden pasar! Y empezó como a actuar.
1: Haciendo un show.
2: Finalmente.

0: De
1: y
0: verdad.
1: Se la llevaron a ella también.
0: Ah, bueno, bien, bien. Óyeme, me dice Papulanqui que tiene al doctor en la línea, que te quiere decir algo a ti. ¿Qué tú tienes para Tina?
2: Esta es una embustera.
1: Te lo juro. Lo tengo en primera mano.
0: Mira, ahora sí, yo tengo también uno.
3: Yo también.
0: Oh, tienes otro más. Sí, dale,
3: sí,
0: zumba.
3: Sí. El otro día fui al mall.
0: Ajá.
3: Y había dos muchachas, creo que son influencers.
0: Oye, que mucho influencer aquí.
3: Porque se estaban grabando y andaban muy bonitas, vestidas, ajá, guapetonas, pero iban con sus esposos.
0: ¿Y la cartera Louis Vuitton de esa, bien?
3: Sí,
0: de
3: ya booster. Sabes. Sus esposos eran como americanos,
0: ajá,
3: pero ellas eran hispanas, no quiero decir la nacionalidad.
0: Sí, tranquila.
3: Iban también con la mamá de ellas.
0: Ok.
3: Hay tres mujeres, dos jovencitas, la mamá y los esposos.
0: Uh-huh.
3: Yo me estaba midiendo ropa, estaba en H&M, en International. Me estoy midiendo ropa y yo estoy escuchando que se están hablando entre ellas en español.
0: Ok.
3: Español.
0: ¿Y entonces?
3: Y eso me pasa por estar de metiche, por tratar de ser buena gente y graciosita y a mí que me mete, ya sabes.
4: No me gusta.
3: Estamos pagando en esta nueva forma de pago que te voy a llevar al mall para que veas cómo es, no voy a decir.
0: Uh-huh.
3: Y entonces estamos ahí pagando y ellas como que no podían pagar por algo, tenían un problema, o sea, no hay personas, es como automático.
0: Sí, sí.
3: Y cuando las veo diciendo eso, yo estaba batallando con otra cosa y les digo, sí, ¿verdad? Ahora nosotros tenemos que hacer todo. Ahora el cliente tiene que hacer todo. Y yo riéndome, tratando de establecer una conversación con ellas, por metiche. Porque sí, o sea, uno buena gente metiche.
0: Y tratando que te miraron y te dijeron,
3: me dijeron, excuse me.
0: What are you, what you doing?
3: Y luego yo,
0: metida.
3: Otra vez así como que, what? Lo, excuse me. Y yo, oh, I thought you speak Spanish. Y me dice, ah. Y entonces le dije lo mismo en inglés. Dice, now we have to do everything ourselves, right? Y ella, me voy alejando y la mamá le dice a una de las muchachas, María, no sé qué. Y yo, en serio, María, en serio. Así que María y hermana, en serio, en mi cara, me dijeron que no hablaban español. Eso está bien feo.
0: Sí, eso sucede mucho, déjame decirte, eso sucede mucho. Tú vas a mucho lugar y a veces, lamentablemente, son personas que no, ni nacieron aquí. ¿Me entiendes? Que aprendieron inglés los otros días y se hacen sentir mal. Tú me te hacen sentir mal a los demás.
3: Ahora, mal me siento mal por ellas si solamente hablan inglés. Yo hablo español inglés.
0: Pero tú dijiste que las escuchaste hablando
3: pero
0: español.
3: Exacto. Pues entonces, pero por eso es una tontería. A mí eso no me va a hacer sentir mal porque ellas son sus complejos de inferioridad. Uh-huh. Es una estupidez pensar que hablar inglés es más nice que hablar español.
0: Sí, sí,
3: es
0: sí,
3: una
0: sí,
3: tontería.
0: Completamente.
1: Son las gringas wannabe.
3: Exacto.
0: Uh-huh. Bueno, pero Tina, pero ven acá. Tú me has dicho también, nos has dicho aquí que si tú sales con un tipo y el tipo no habla inglés, ya hasta ahí llega también. Deja también.
3: Por
0: tú,
3: eso que sean bilingües. Exacto.
0: ¿No? Bilingüe, ¿tú quieres que hablen los dos?
1: Claro.
0: Ok.
1: Que hablen los dos o que nada más hable inglés.
0: ¿Tú ves? Para tú practicar el tuyo, ¿verdad? Para tú practicar el
1: claro,
0: tuyo. Muy bien.
3: Claro, sí,
0: mira,
3: sí,
0: ahora yo tengo uno. Entren ahora mismo a la aplicación La Música. Tienen que entrar para que vean, mira lo que hizo esta loca durante el fin de semana. Esto pasó en Brandon, en una gasolinera. Esta mujer, yo no sé si Tina tiene ya el video ready por ahí. Tienen que entrar y mirar este video. No le pongas el audio porque se pueden salir una que otra mala palabra por ahí.
3: Dile a Papolín que le baje el volumen.
0: Sí, que le quitan, uh-huh, le eliminan el volumen. Yo quiero que ustedes entren a la aplicación La Música y miren a esta loca lo que hizo en una gasolinera. Esto de la salud mental está fuera de control completamente. Bueno, yo no sé si que tenía algo en el sistema o qué demonio. Porque hay personas que son medias agresivas también, ¿me entiendes? Que se ponen agresivas y se creen que ellos controlan el mundo. Esta mujer comenzó a empujar carro con una, si me vas a poner una mala palabra, con un chispitín de carro, tú sabes, el Kia, el Hyundai es el más chiquito de todos.
3: Sí.
0: La que está el Hyundai, yo no me acuerdo si es un Río, el más chiquitito, el carro más chiquito que tiene la Hyundai.
3: Sí.
0: Ella se cree que andaba en un camión y miren cómo está empujando carros como si fuera una grúa.
3: ¿Pero por qué fue que lo empujó?
0: Pues no se sabe todavía. Y ahora se mete dentro de la gasolinera. Hay otro carro que está de frente y se va frente a frente a tratar de empujar el carro.
3: O empujó a otro también.
0: Miren ahí. Si entran a la aplicación La Música, esto sucedió aquí en Brandon, en el fin de semana en Brandon, perdón. Uh-huh. En una gasolinera y mira cómo empuja. El carro tan chiquito que no pudo mover ni el otro. Y tú ves chillando goma y el otro carro no se mueve.
3: Nandy, pero más el otro carro lo movió a ella, ¿no?
0: Sí, atrevido. No, te digo, y esto es una mujer. sucedió en una gasolinera en Brandon. Que tú miras esto y tú dices, ¿en serio, brother?
3: Cuando Nan dice, empuja el carro, imagínate que tú estás en la gasolinera poniendo gasolina y llega un carro de frente a ti.
0: Mira.
3: Cofre con cofre o bumper con bumper y empieza a moverte para atrás.
0: Mira.
3: Porque el carro...
0: Qué loco era.
3: Y qué dolor de cabeza para los afectados.
0: No, y la gasolinera está llena. Si miran este el video completo, la gasolinera está completamente, ¿cómo
3: ahora,
0: se llama?
3: Si
0: llena.
3: Alguien llega, trata de sacarla del carro o así, uh-huh. Se mete en problemas. Que, o sea, la forma más inteligente de ahí sería que alguien fuera y la sacara del carro.
0: Si no.
3: Y le llamara a la

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2: Mira, este pana llega directamente desde Venezuela, Bolívar. Ese es mi pana Eduardo. Eduardo lleva un ratito aquí viviendo en el área de la Bahía de Tampa. ¿Sabes que Eduardito lo que tiene? Mira, son 19 añitos.
3: Un bebé.
2: Pero mira, está solito. Él dice, me dijo, Nandy, ¿tú crees que tú, yo puedo conseguir una parejita? Porque me siento, mira, triste. Dice, ¿qué puedo hacer, Nandy?
3: Ay, mi vida.
2: No parece nada. Lo que hay es hambre y sueño.
3: Ay, ya.
4: ¿Por el problema soy?
3: De mí ya se han burlado.
2: Él se dedica en estos momentos al mantenimiento, en lo que se organiza bien chévere. Y aquí lo tenemos en línea. Eduardo, buenos días, mi pana.
5: Buenos días.
2: Eduardo, ven acá. Qué lindo. Ven acá, Eduardo. ¿Por qué tú no tienes una noviecita todavía? ¿Qué se te ha hecho difícil? Eres feo.
3: Está como chai, como tímido.
2: Descríbete, ¿cómo tú eres, Eduardo? Descríbete. A ver si te conseguimos una novia. Tímido. ¿Eres tímido?
5: Sí, un poquito.
2: Pero eres alto, bajito, fuerte. Ya, descríbete, a ver si aparece una. ¿Cómo eres?
5: Moreno. Yo creía que fuerte.
2: ¡Tan fuerte!
3: Moreno y humilde.
2: ¡Oh! Mira que. Okay, mira que Eduardo. Okay. ¿Y cómo te gustan las jevitas? ¿Cómo te gustan?
5: Erro.
2: ¿Cómo te gustan?
5: Bajitas.
2: ¿Te gustan bajitas?
3: Bajitas, te gustan chiquitas.
2: Sigue describiendo. ¿Qué más?
5: Blanquita.
2: Cristi, ¿te están describiendo ahí?
3: No, yo sé así que yo podría ser su madre. Mi hijo tiene 19 años.
2: Mira cómo se viene condenado. Mira, ven acá. Y espera, ¿tú no has salido con una jevita todavía aquí en los Estados Unidos desde que llegaste?
5: Sí.
2: ¿Con cuántas?
5: Con 3.
2: Y es tímido, que si no llega a ser, mira, mejor vamos para encima.
3: Vamos a comenzar mejor, Eduardo.
2: Suerte que es tímido.
3: Cuidado con esos tímidos. Ok, la primera pregunta es esta, Eduardo. ¿Qué nacionalidad de mujer te gusta más? ¿Cuál es la que te gusta más? Porque por lo menos ya tienes
2: cubana.
3: Experiencia aquí.
2: ¿Cubana? ¿Te gusta la cubana? Ven acá, ven acá.
3: Oye,
2: ¿por qué te gusta el cubaneo? Dime, de hoy acá, dime, ¿por qué te gusta el cubaneo? Dime algo.
5: Porque tiene una sangre caliente.
2: ¡Ah! Oye, ay, y es tímido. Dios.
3: Él está hablando, yo siento que está hablando mi hijo.
2: Mira,
3: no, pórtese bien.
2: Mira, y es tímido.
3: No, Eduardo, miedo. Ya sacaste ahí tu verdadera personalidad.
2: Mira, Eduardo, tú sabes que...
3: Ay, ya, Eduardo,
2: Para el cubaneo tienes que ponerte duro, ¿viste, papi? Ahí es.
5: Claro.
2: Ah, bueno.
3: Respeta que no soy, pero podría ser tu madre.
2: Hay niveles.
3: Ok, pregunta número 2, Eduardo. ¿Qué artista es considerada la reina del pop?
5: Shakira.
3: No, Shakira.
2: Mira, ¿te gusta Shakira también?
3: Ay, ya, Eduardo. A ver, Eduardito. Dime 2 condados del área de Tampa Bay que comiencen con la letra P.
2: Pasco, Pinelas.
3: Nandi.
5: Falcon.
2: Paco y Pinelas.
3: Espérate, ¿qué dijo?
2: Dijo Paco.
5: Pinela.
2: También. Ay.

0: Lo dijo.
1: Dijo Paco.
0: Lo dijo Pasco, lo dijo Pasco. Dale un break.
2: Ok, Eduardín, ¿cómo se dice AI? AI en español.
3: IA.
2: Ah. IA, muy bien.
0: ¿Tú te crees? El tipo es tímido, pero tiene lo de él.
2: A ver, vamos a conocer qué tanto sabes en este aspecto. ¿En qué país se encuentra el Salto Ángel, la catarata Venezuela. Más grande del mundo? ¿En Venezuela?
3: Venezuela.
2: Ay, no ha sido, es muy grande, es la catarata más grande del mundo, lo acabo de aprender, se llama el Salto Ángel.
0: No, no lo sabía.
2: O sea, olvídate las cataratas de Niágara. Es hermosísimo. ¿Tú conoces
3: está
2: el Salto Ángel?
3: Sí,
0: él lo conoce. Él
2: es... Y es bellísimo
3: sí,
2: eso.
3: Canaima.
0: Sí, ¿verdad que él iba con una vecinita de él ahí al salto?
2: Ya,
0: el ángel.
2: A ver, Eduardo, ¿qué fue lo que más te gustó de la cubana con la que saliste?
0: Ah, espérate, música romántica.
2: No te hagas.
3: ¿Cómo baila?
0: ¿De verdad?
2: ¿Cómo baila?
0: ¿Cómo te baila? ¿Cómo te baila en el cuarto o en la discoteca?
2: ¡Nandi, es un niño de 19 años!
0: ¿Ah?
3: No.
0: Se quedó gago el tipo. Dijo, ay, es que no me acuerdo.
2: Como bailan, pero eso lo contestó rápido.
0: Dice, no me acuerdo, Nandi.
2: A ver si, como sabes eso de que te bailan y las cubanas y demás. ¿Quién fue el primer presidente de Estados Unidos? A ver si sabes eso.
0: Que tú no sabes esa.
2: A ver, Luisito.
0: Viste, lo que debes saber, no lo sabes.
2: Exactamente.
0: Dame la mano acá para dar.
2: Ay, no.
0: Eso no se hace.
2: A ver, Eduardo, ¿cuál es la moneda oficial de Japón? No, Eduardo.
3: Yuan.
2: Ah, pero si te pregunto algo de la cubana, sí lo vas a responder rápido,
3: el yuan.
2: ¿Verdad? El yuan.
0: El Wanda,
2: ¿qué dijiste?
0: El yuan.
3: El yuan.
0: No, chicos, es que lo pronunció mal, Pero Papolita, hombre, es que lo pronunció mal.
2: Eduardo, repite conmigo, parangaricutirimícuaro.
0: El cubaneo dice.
3: Parangaricutirimícuaro.
0: Oye, pero denle un break, no. Póngase la suave, muchachito.
2: Y hoy es martes con MD.
0: Masaje.
3: Mujer.
2: ¿De qué?
3: Mujer.
0: Lo de él.
2: Ok, Eduardo, rompecorazones, tímido. Vamos a corregir. Tuviste cuatro mal. ¿Cuál es la artista que es considerada la reina del pop? Es Madonna. El primer presidente de Estados Unidos fue George Washington. La moneda oficial de Japón es el yen. El yen. Y parangaricutirimícuaro. Casi no. Pero...

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0: alguien despertó con 800 wow. millones aquí en la Florida. Un solo ticket, un solo boleto.
1: Amigo.
0: Se ganó 800 millones de dólares. Madre mía.
1: ¿Quién será este nuevo amigo o familiar que tenía perdido
0: todavía
1: por ahí?
0: Se sabe que es en la Florida, será? Pero no se sabe exactamente dónde fue. Pero
1: y lo tienen que decir, ¿verdad?
0: Porque no, definitivo, es sí, eso es público.
1: Eso es lo que no me gusta.
0: ¿Pero y por qué?
1: Porque si yo me ganara la lotería, no me gustaría hacerlo público.
0: Bueno, no sé si hay alguna manera que tú pagues.
1: Por eso no juego, para no ganármela, porque si me la gano, tengo que hacerlo público. Entonces,
0: bueno.
1: Sí, ahí está.
0: Es que si tú estás trabajando aquí y tú te sacas la lotería, tú créeme. Que se van a dar cuenta que vas a desaparecer
1: bueno,
0: de aquí.
1: La gente alrededor, pero no todo mundo, imagínate.
0: Pero
1: yo pienso, con mi mente de Netflix, empiezo a pensar que me van a querer secuestrar o si ¿sí sabes? O a mi
0: es que
1: familia
0: tú te vas,
1: o
0: es que
1: algo,
0: tú te vas a mudar
1: millones.
0: De Tampa, créemelo. Tú te vas a hacer así. ¡Subulum!
1: Thank you, bye.
0: ¿Y qué pasó con Cristi?
1: Y el
0: pues,
1: amor
0: no sé.
1: Al arte, no que amabas la radio.
0: Así es. ¿Tú sabes que son 800? ¿Qué tú harías con 800 millones, tío? ¿Tú que estás jovencita? ¿Cómo, tú lo cogerías anualmente o todo de golpe?
2: No, de una vez.
0: Tú claro. sabes que de 800 sobran 300, creo que 352, creo.
1: Ay, no.
2: No, pero todavía.
1: No, te pasaste, ni siquiera la mitad.
0: Ni la mitad, 352.
1: Yo pensé que ibas a decir como 400, la mitad por lo menos. Ay, no, qué falsedad.
2: No, pero todavía qué? Son buenos.
1: Yo sé, no, ves, por eso no quiero jugar ni ganar.
0: Porque
1: ni
0: me
1: nada.
0: estresa, de que me quiten más de la mitad.
1: Como 500 millones te quitan.
0: Te quitan, sí. Bueno, te sobran 352, te están
1: no,
0: quitando.
1: 450.
0: Ay, mamá, Alex,
1: no,
0: 448 millones.
1: Pasan.
0: Pero ven acá. Y entonces, tú sabes que dicen que de gran parte no. de esos dineros van hay que al Departamento de Educación. Y siempre hay un problema con las escuelas. Explícame eso a mí. Hay cosas que yo no entiendo. Hay cosas que yo no puedo entender. ¿Alguien me puede explicar? Yo, estamos hablando de mucho dinero. Mucho dinero.
1: Locura.
0: Pero anyway, al que Dios se lo dio, San Pedro se lo bendiga, que lo disfrute ¿la? Y lo sepa utilizar. Y si puede ayudar a personas, que también ayude. Son 800 millones de dólares.
1: Es un nuevo familiar que por ahí voy a tener perdido.
0: Definitivamente. 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
0: Oye, hay un policía aquí del Departamento de la Policía de Tampa, un agente, que ha sido despedido porque aparentemente utilizó usó el taser de manera incorrecta. Yo estuve mirando el video, lo vi ahí en WFLA. Uh-huh. Estaba mirando el video y de verdaderamente yo no sé lo que este individuo hizo. Pero parece que lo venía persiguiendo,
1: Okay.
0: El tipo se desmontó del carro y en el momento, sin el tipo, porque el tipo no él no puso ninguna, no se puso potrón. El tipo dijo, pero ¿por qué tú me apuntas con eso? Con el taser. El uh-huh. tipo levantó hasta las manos sí. y en el momento le disparó con la sí. Ese, mira, se le hicieron. Afuera, le dieron machete Gile al policía porque creo que violó unas normas, el prototipo, el protocolo que de ¿cómo se llama? De la manera que ellos hacen estos arrestos, etcétera.
1: Sí, o sea, como que exageró en hacer eso, no era innecesario sí. en ese momento.
0: Dicen que este agente ya habían tenido problemas con él en el pasado por lo mismo. ¿Tú lo ves ahí? Mira, viste. El tipo le dijo, ve a la cámara, ¿por qué tú me apuntas con eso? Fue lo que le dijo él. Tengo por aquí parte del audio. Súbelo ahí, Papolín, para que la gente escuche.
1: ¿Quién es el otro que está ahí al lado?
0: Son agentes también.
1: Los dos.
0: Oye. Y te ve, el muchacho no puso ningún tipo de resistencia. Él le pone las manos así abiertas.
1: Ah, cuando el otro que se acercó ya fue después de que le hicieron el taser.
0: El taser, yes.
1: ¿Verdad?
0: Uh-huh.
1: Yep. Wow.
0: Y ahí por eso fue despedido del Departamento de la Policía.
1: Bien por el Departamento de la Policía, que no está como que
0: salopando ahí, escondiendo.
1: Sí. Y últimamente que han tenido como que una que otra.
0: Una rachita.
1: Arrocito ahí medio feíto. Con los agentes y unas malas experiencias. Está bien, eso está muy bien. Eso no quiere decir que todos sean así.
0: No.
1: El departamento es muy bueno y ayudan muchísimo. O sea, nosotros siempre vamos a ser pro policía.
0: Mira, tú siempre tienes que entender siempre. Que en todas las casas siempre sale un cabezón. ¿Me entiendes? En cada familia hay un cabezón.
1: Sí, últimamente aquí han salido unos cuantos, pero se están deshaciendo de ellos. ¿Qué es lo importante? Se están deshaciendo de ellos y ellos no tienen nada. Oye, ¿cómo vas a controlar tú eso? Así, deshaciéndote
0: fuerte,
1: de ellos
0: fuerte,
1: y no solapando
0: fuerte.
1: Cosas como esto.
0: Está fuerte, muy fuerte.
1: Fuerte, sí.
0: Pero también, también tenemos que ponerlo en el otro lado de la cara, que a veces estas personas entran así muy pacíficos y de momento se convierten en violentos y a veces hay que estar en los zapatos también de esta gente para tú este...
1: Por supuesto.
0: De que se le fue la mano, se le fue la mano.
1: Sí, porque primero no estaba solo, había otra gente ahí. Uh-huh. Las manos las tenía el muchacho, las tenía arriba. No es como que iba a sacar una pistola no. O algún arma para atacarlo. Porque supuestamente cuando ellos sacan la pistola o cualquier arma, los policías es cuando temen por su vida.
0: Por eso
1: como que los entrenan para
0: pero, no pero de la manera que yo, lo que yo puedo entender, porque te recuerdas lo que ahí está ese pequeño clip de video. Uh-huh. Lo que yo, hasta donde yo tengo entendido, es que ellos venían como siguiéndolo, tú sabes, vienen un carro sin marca, tú sabes, encubierto de esto. Uh-huh. Un carro de la policía, pero encubierto, que no tiene insignias ni nada. Parece que lo venían siguiendo. Y cuando el tipo se detuvo, pues a lo mejor hay que estarle los pantalones también. Pero como quiera, violó, ¿cómo se llama? Violó esa norma y se la violó. Ahí tiene que pagar por eso.
1: Sí,
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0: Oye, me dice que ya ahí tienes hasta una información de cómo fue que pudieron salvarle la vida a esta niña que
1: bien
0: fue secuestrada.
1: Interesante. El lunes todos recibimos un Amber Alert, menos Nandy.
0: Sí, pues yo.
1: Nandy que no la recibió.
0: No, yo no la recibí.
1: Pero bueno, todas las personas que conozco, con las que yo estaba, Tina también, yo la recibí un Amber Alert, en donde justo ayer te estaba yo diciendo, Nandy, de que si realmente estas Amber Alert funcionan, sirven, sí, porque tú lo ves, pero igual y no vas a estar muy, muy pendiente, o estás en tu casa y ves que si un carro tal, pues estoy en mi casa, yo cómo voy a ver un carro. Como que no creía yo mucho en que eso funcionara.
0: Uh-huh.
1: Pues me están callando la boca.
0: Toma.
1: Así como les gusta. Pues resulta que gracias a el Amber Alert, un ciudadano vio las placas, la matrícula, placas, tablilla y el tipo de carro. Y lo vio, le llamó al 911 y así comenzaron a buscarlo.
0: Toma.
1: Así como te gusta, disfrútalo. Y lo acepto porque eso está buenísimo. ¿Sabes qué? Vieron el carro, le llaman al 911. El 911 comienza a tratar de buscarlo. Se dan cuenta a través de una cámara que lee matrículas por el área que estaba el carro.
0: Sí.
1: La detectó también. Y gracias a la llamada del 911 por haber visto el Amber Alert y haberle puesto atención al Amber Alert y el detector ese de matrículas, lograron localizar el carro. 8 patrullas llegaron.
0: Mira para allá.
1: Lo detuvieron, pueden verlo en la aplicación La Música.
0: Miren para allá.
1: Lo detuvieron con la maniobra esta pit de que hablamos. Uh-huh. ¿Viste la pistola? Se ve como que él saca una pistola, ahí lo vas a ver en el volante. El tipo, el secuestrador, saca como una pistola.
0: Y ahí es donde.
1: Y ahí es cuando le dan matarile.
0: Ahí es donde. Sí, ahí es donde. Sí.
1: Pues ¿quién le manda? O sea, de verdad, este tipo de personas.
0: Sí, ahí sí se ve, tiene una pistola.
1: No sé para dónde haya ido, el hombre murió. Lo que no especifican, y ya leí esto 3 veces. Me imagino, la muchachita iba.
0: ¿Cómo? Ahí. Okay, ella iba ahí, pero ¿dónde está? Porque no se ve la niña.
1: Probablemente en la parte de atrás, o puede que hasta en la cajuela. Yo hago con la mente de Netflix, ¿sí me explico?
0: Sí, porque
1: tirada en el piso.
0: Si ese hombre.
1: Amarrada.
0: Si ese hombre ese arma en la mano y la policía comienza a disparar dentro del carro, y si no tienen. No pueden identificar dónde se encuentra la niña. Una bala perdida de esa puede, tú sabes, también le pudo haber quitado la vida a la niña.
1: Exacto.
0: Por lo menos no fue el caso, ¿eh?
1: Por supuesto. Sí, en eso son muy cuidadosos. Cuando la persona mala tiene como a un rehén, ahí es cuando no saben qué hacer, pero todo salió bien. Esta noticia aquí, la leí ya varias veces, no dice dónde estaba la niña, solamente que la muchachita fue rescatada y que estaba sana y salva.
0: Wow.
1: Pero fue gracias a que la persona vio el Amber Alert. Uh-huh. Llamó al 911 y luego el detector de matrículas de las cámaras que están en la carretera. Así lograron localizarlo. 8 patrullas llegaron.
0: Puede ser que yo no recibí ese Amber Alert. ¿Sabes por qué? Porque yo no estoy en el área de Tampa. Yo estoy allá en Pinela llegando casi a Pasco. ¿Me entiendes? Puede ser que como eso es como una región que se le envían.
1: Pues quién sabe, porque esto fue en Ocala.
0: Okay.
1: O sea, fue en Florida, fue en Ocala, y los agentes que la rescataron
0: fueron de
1: son
0: Tampa,
1: de Marion.
0: ¿No? Oh, son de Marion.
1: Sí. O sea que cuando ponen el Amber Alert, yo creo que es a nivel estatal.
0: Ah, pues yo pensaba entonces de que eso había pasado aquí en Tampa.
1: No, el condado de Marion. Esto fue en Ocala, bueno, aquí al ladito.
0: Sí, bueno, hay 2 horas de aquí, ¿tú me entiendes? Wow. Bueno, pero por lo menos la niña fue rescatada, ¿tú me entiendes?
1: Y eso es bueno, o sea, cada vez que ves el Amber Alert, y esto va para mí también, hay que ponerle poquita atención, leer lo que es, no nos cuesta nada, que serán 10, 15 segundos y mucho, y tenerlo muy pendiente en caso de que lo veas, ¿no?
0: Uh-huh. Sí, porque a veces uno, como que, eso como que no le hace mucho caso a uno.
1: Sí, lo ignoramos, es la verdad.
0: Mucho
1: y mira,
0: caso.
1: Esta vez, gracias a eso, le salvaron la vida a esta muchachita de 13 años.
0: Tú sabes que a mí lo que una vez me dijeron, cuando comenzó todo esto del Amber Alert,

0: del Amber Alert. Dice que siempre es bueno cuando escuches la, si no te puedes memorizar la tablilla completa, por lo menos el color del carro y los últimos dos números de tablilla. Ahí tú más o menos tienes una, puedes más o menos recordar.
1: Oh, buena idea.
0: Sí, eso fue lo que me dijeron a mí una vez, tú sabes.
1: Consejo, sí.
0: Y nunca se me ha olvidado.
1: Muy bien.
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0: durante el día y ahora mismo ya, a 6 de la mañana, 80 grados en Brandon.
1: ¡Wow!
2: ¡Dios mío!
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1: Desde el centro de tráfico de Estrella Insurance, mirando por acá las carreteras, las cámaras y los puentes, vemos que los cuatro puentes en el área de la Bahía de Tampa, todo está en verde. Los peajes también, todo está, mire, fluyendo. Lo que está un poquito lento es la US 41, la 41, viniendo desde Gibsonton hacia el Seminole Expressway. Y también acaban de reportar hace unos minutos que hay un carril, el carril de la derecha está bloqueado cerca de la salida número 10, ok, cerca de la salida número 10 en el eastbound de la 4, yendo de Tampa hacia Plant City, ahí donde está, donde venden los RV, esa salida es la número 10. Ahí hay un carril de la derecha que está bloqueado porque hay un carro que está, parece que averiado ahí. Así que suavecito, baja la velocidad. 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

0: Ya es que hago ahí. El Gandhi Bridge, Howard Franklin y también el Connie Campbell Causeway o la 60, como le dicen. Saludito para Juanito de Osmar, que va camino a trabajar.
1: Saludos, Juan.
0: Así que saludito, Juanito, siempre sí, por sí, llamarnos sí. Y darnos un update y enseñarme, educarme cómo preparar mi teléfono para que suenen los Amber Alert. Porque yo soy un irresponsable.
1: Ay, ya, tú le exageras, él no te dijo nada de eso.
0: No, yo, que digo que yo me...
1: Por eso, pero está siendo demasiado dramático.
0: No, pero es que si Juanito no me llama, yo no iba a entender.
1: Y él te dijo, probablemente sea eso, tienes que verificar si eso...
0: Sí, no, Juanito me dio una clase, me dijo, mira, Nandy, las cosas son así, aprende.
1: No, qué exagerado.
0: No te voy claro a durar para no. Pa piedra.
1: Aquí estoy para defender a Juan. Juan no dijo nada de eso. Nada, dramas.
0: Gracias para Juanito, gracias por llamarnos para acá. Óyeme, recuerda que a las 7:10 minutos de la mañana... 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Una noche llena de luces, agüita, no está ese sol que te castiga. Ay, con estas calores de noche. ¿Tú sabes lo que me? Tú te tiras para allá y después llegas a la casa. Te echas un poquito de agua por encima y queda achocadito a dormir bien rico.
1: No, mucha. ¿Ah? Jaboncito, báñense bien. ¿No? Un poquito de agua, báñense bien.
0: No.
1: Después de ir al parque de agua hay que llegar a casa a bañarse
0: pero
1: bien.
0: Pero tú te echas agüita y ya tú te quedas.

0: eso sabía.
1: Ay, ay, ay, ay, señores.
2: Que no, mucha agua que le pongan.
1: Mira, entonces, Cristi, ¿qué tienes por allá?
2: Ah, bueno, por acá, Nandy, tengo que... tú sabes que estábamos hablando de que en la Universidad de Arizona iban a hacer estos degrees de social media, ¿verdad? Uh-huh. Ah, pues si no quieres ir hasta Arizona, ahora puedes hacerlo aquí.
1: San Leo.
2: Sí, en San Leo, ¿cómo ves?
1: Uh-huh.
2: También lo van a hacer aquí.
1: Pero... ay, no, yo no sé. Yo cuando tú diste

0: esa noticia, creo que fue el lunes, yo te di la contraparte de lo que dicen los críticos en cuanto a eso. Dicen que eso es más suerte, ¿me entiendes? Eso es más suerte que prepararte. A lo mejor la parte técnica, sí.
1: Pero mira, con
0: cómo prender cámara, cómo enfocarte. A lo mejor eso sí. Pero de ahí a que tú convertiste en influencer, eso es cuestión de suerte.
1: Mira, aquí leyendo más o menos cómo lo describen, es un Bachelor of Arts in Communication. Eso fue lo que yo estudié. En Bachelor of Arts in Communication, y luego te vas como una especialidad dedicado a Digital Media Influencer Specialization. O sea, es la misma cosa, especialización, nomás que lo hacen sonar más fancy.
0: Sí.
1: Especialización en
0: para
1: social
0: mí,
1: media digital, pues es la única que hay.
0: Mira,
1: social media marketing, ahí vamos por otro lado.
0: Por
1: el
0: eso
1: marketing
0: mismo.
1: Marketing es diferente, yo creo que ahí
0: yo creo,
1: le veo más futuro.
0: Aquí todo esto va a caer en lo mismo de siempre. Tú vas a estudiar comunicaciones y simplemente esto es una herramienta más que como sea, que pueden implementar. Eso es todo, no es nada más. Porque mira, yo vengo escuchando, Cristi, pero por años, incluso recientemente estuvimos en una reunión que tú y yo tuvimos la oportunidad de hablar también referente a esto mismo. Yo llevo escuchando desde los años 90, no, que ya la radio que le quedan son cinco años. Señor, aquí estamos 30 y pico de años más tarde, todavía estamos aquí, ¿me entiendes?
1: Yes.
0: No, que la televisión va a desaparecer. Bueno, la televisión se ha enfrentado un poquito más de problemas que la radio. ¿Me entiendes? Porque la radio continúa siendo gratis. La radio está tomando el carro. La radio, toda la gente va caminando y va escuchando radio. ¿Me entiendes? Porque es local. Es en vivo y es local. Y a la gente quiere saber lo que está pasando en las carreteras, aparte de reírse, el chisme de aquí, el chisme de allá. Pero a la gente le gusta entretenerse con las cosas que están pasando en tu barrio. ¿Me entiendes? Donde tú vives. A mí no me importa nada lo que está pasando en New York ahora mismo, ni en Miami, ni en Jacksonville. A mí me importa lo que está pasando aquí en Tampa. ¿Me entiendes? Entonces, de la misma manera, estas son nuevas herramientas que ahora pueden utilizar, o las están utilizando ya. Pero los canales de televisión, tú sabes que ellos tienen podcast, aparte de los noticieros regulares.
1: Es esto de evolucionar o morir.
0: Exactamente.
1: Tienes que evolucionar como va la tecnología, por supuesto, pero...
0: Hay personas que... Pero yo, perdona que te interrumpa, pero también lo que pasa es que en este caso, yo creo que se está montando en el bandwagon este, que todo el mundo quiere hacer dinero, ¿me entiendes? Entonces, y para mí, yo pienso que aquí como que van a engañar a estas personas. ¿Qué es lo que dicen los críticos? Dicen, mira, no hay manera.
1: Que se dejan.
0: Pero
1: que no se dejen, porque mira, yo creo que esto es para aquellas personas que a lo mejor no tienen mucho talento natural, ¿verdad? Para sí, porque hay personas que tienen talento para hacer social media y otras que no. Otras que tienen que talento
0: volvemos
1: así,
0: otra vez, que dice,
1: nato,
0: eso es lo que dicen
1: que
0: los
1: saben,
0: críticos.
1: Que saben cómo hacerlo. Otras que lo piensan mucho y pueden lograr hacerlo. Y otros que lo piensan mucho y no más nada.
0: Por eso mismo. Y como
1: hay de todo. Y aquí dice que si tú estudias esto, si tú estudias este nuevo degree o esta nueva carrera en San Leo, que se llama Digital Media Influencer Specialization. Lo que podrías, los career outcomes, que es a lo que te podrías dedicar después de graduarte de esta especialización, dice que es para creador de contenido digital o influencer de marca, lo que ya mucha gente hace. Manager de social media. Okay.
0: Bueno, eso sí.
1: Multimedia especialista de multimedia. Ok. Y especialista en mercadotecnia digital.
0: Bueno, y otra, mira.
1: Todavía puedes aprender más.
0: La parte que a lo mejor puedes practicar y aprender un poquito más de las métricas, cómo leerlas y eso. Porque volvemos otra vez, los críticos dicen que esto es más suerte que todo. Tienes que tengas el talento natural, que sea nato, natural. Por ejemplo, a lo mejor, mira, por ejemplo, tú que estabas hablando el otro día de métricas, que tú le estabas diciendo a Cristi que tú puedes entrar y ver las horas y todo ese lío. A lo mejor esa parte sí, esa parte de la parte técnica la puedes aprender. Ahora, de ahí a que tú te conviertas en un influencer, eso depende de ti como persona, qué talento tú tengas.
2: A mí que me gusta el social media, yo creo que es medio estúpido, ¿no? Porque, bueno, primero, como que, ¿cuál va a ser el pensum de estudio de esta carrera, ¿no?
0: Claro.
2: Y lo otro es que en social media se necesitan muchas herramientas. Y no es que es nada más influencing, no, es que tienes que saber editar. Yo creo que eso sí puede darle como que unas buenas bases para estar en social media. Pero como tal, influencing, hay gente que de verdad no tiene ni gracia.
0: Por eso mismo.
2: Y tiene un montón de seguidores. Y yo digo, Dios mío, ¿cómo
0: suerte?
2: Esta gente tiene un montón de seguidores, pero totalmente suerte. Y además tienes que tener por lo menos gracia para poder que eso,
0: claro,
2: te sirva.
0: Y continuarlo, porque imagínate. Pero todo esto de editar y todo eso, ya de por sí, tú lo aprendes cuando estabas estudiando para trabajar en televisión.
2: No, sí, pero no es...
1: Tú te metes a YouTube y lo aprendes. Si le dedicas tiempo, lo puedes aprender todas las herramientas, que son muchísimas, para poder editar y hacer las cosas rápido. Y hoy día
0: con todas estas aplicaciones, tú pones fotos ahí, y las pones hasta que se muevan y todo, ¿tú me entiendes?
2: Es bien fácil, pero hay gente que se le hace bastante difícil aprender por ellos mismos. Uh-huh. Hay gente que se le hace más difícil con alguien explicándole. Y también lo de la edición como básico, así como para editar en televisión y todo eso, es demasiado distinto a la social media. Uh-huh. Porque hay ciertos parámetros, hay ciertos minutos, que la gente se queda, que la gente no se queda. Entonces, ¿sabes? Uh-huh. Eso. Y también las métricas. Aunque las métricas, yo no voy tanto con las métricas porque me parece que eso es algo muy rígido. Y tú simplemente, si de verdad eres influencer o eres creador de contenido, simplemente sube. Y si el contenido es bueno, le va a llegar a la gente.
0: Por eso mismo, exactamente lo que dicen los críticos, es exactamente eso mismo.
1: Digo, es bueno saberlo leer, ¿verdad? Saber como que lo básico,
0: por eso.
1: Dónde viene todo eso, pero no quedarte ahí de que todos los días tienes que subir algo a las 6 de la mañana.
0: No,
1: eso va cambiando día con día. Pero si tú sabes leerlo, es más información para ti que puedes utilizarla a tu favor. Uh-huh. Pero no basado ahí.
0: Es increíble.
1: No dejen que sus hijos gasten en eso.
0: Mira, y es bien. No, por favor, no. Y es bien increíble porque, mira, ahora mismo nosotros tenemos gente que está conectada en el TikTok de nosotros. Muchos de ellos están trabajando, muchos de ellos están en la casa, muchos de ellos están en la cama ahora mismo y nos están viendo a través del TikTok. ¿Tú me entiendes? Pasan mucho tiempo en redes sociales, pero ¿qué están mirando? Hasta cierto punto están mirando lo que no pueden escuchar en el carro. ¿Me entiendes? ¿Qué? La radio. Así que, señores, no voten el billete, por Dios, ¿ok?
1: ¡Qué locura!
0: No lo voten. Inviértelo en algo mejor, ¿ok? 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
1: Puede que lluevan o que caigan.
0: Y puede que no.
1: Puede que llueva o que caigan tormentitas después de las 10 de la mañana, dice aquí. La temperatura más alta para hoy, 89. Y ahora mismo en el área de Pinellas Park, 80.
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0: Desde el centro de tráfico de Estrella Insurance, mirando por acá las carreteras, los puentes y las cámaras, vemos que la US 41 se está poniendo la cosa apretada. Señores, así que si vas por ahí, baja un poquito la velocidad porque está lentito antes de llegar al Salmon Expressway. También vemos por acá la 275 Sur ya en aumento desde Hillsboro hasta llegar a Fowler Avenue. Y vemos el westbound de la 4 entre la salida número 10 y lo que es Tonoto Sasa Road, que también está lentito. ¿Quieres ahorrar hasta la mitad en tu seguro de auto? 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

0: trabajo o vienes del trabajo, simplemente estás en la panadería ahí sentadito, buen provecho. Gracias por la sintonía, saludando a las personas en el área de Screen Hill, la gente en Hudson, en San Antonio, Mirada, Lagoon, Epperson Ranch, Wesley Chapel. Gracias por la sintonía y también a la gente de Lutz. Saludos a toda la gente que viene bajando por el veterano. ¿Cómo está ese tráfico? ¿Todavía está fluyendo?
1: Sí, está fluyendo.
0: Si todavía se pone apretadito, nos dan una llamadita aquí, ¿ok? Para poner a la gente al día.
1: Como una semana y media más. Sí. Unos cuantos días volver el tráfico.
0: Volverá. Ahí sí, volverá.
1: Ay.
0: Ese tráfico está del muchacho. Imagínate. Oye, hay una. ¿Cómo se llama? Hay una protesta masiva.
1: ¿En dónde?
0: Pero masiva.
1: Wow, o sea, ¿y qué? ¿Dónde están?
0: En el
1: ¿Están
0: área?
1: Como ocupando calles que pueda alterar el tráfico?
0: No, es una protesta tan y tan masiva.
1: Ajá.
0: que las cámaras no dan abasto.
1: Oye, Nandy, ¿pero dónde? Para que la gente sepa y no se vayan a topar con eso y luego después tengan que rodear y tomar otras calles.
0: No es durante la semana, lo está haciendo los fines de semana. Es una protesta masiva de una sola persona.
1: Nandy, una sola persona. Bueno, tiene voz y voto, bien por esa persona. No le importa que lo apoyen o no. ¿Es hombre o mujer?
0: Es un hombre de 77 años. Este hombre, lo que pasa es que él está protestando.
1: Está alzando su voz, muy bien.
0: Está protestando porque...

0: dice que las cámaras estas se llaman, yo no sé qué esas cámaras se llamaban, Fog, se llama Fog, Fog. Flock cameras, algo así, que son estas cámaras de vigilancia. Camera. Creo que en el área de Sempia hay cerca de 50, perdón, hay cerca de 50 cámaras de estas, las cámaras de vigilancia. Y aparentemente, creo que toda la data la guardan, creo que hasta por 90 días. Y ahí es donde está la preocupación de este hombre. Dice que no hay razón para eso, que el por qué almacenarla. Pero imagínate, gracias también a estas cámaras, pues encuentran a personas que andan desaparecidas,
1: como por ejemplo
0: ladrones.
1: La niña esa que encontraron secuestrada fue con un... busqué aquí, yo no sabía lo que era. O sea, uno sabe como que existen, pero no el nombre. Dice, los dispositivos de Flock Safety o Flock Cámaras usan lectura automática de matrículas, tablillas o placas.
0: Las leí todo.
1: Y tecnología de inteligencia artificial para registrar el tráfico.
0: Increíble.
1: Buenísimo. Capturan placas, marcas, modelos, colores y detalles de vehículos, hasta stickers o calcomanías o abolladuras que tengan. Todo. Eso está muy bien.
0: Estas cámaras están diseñadas no solamente nada más que para la policía. Creo que esto lo utilizan para todo, hasta para mismo marketing, porque controla la cantidad de carros, colores de carros. Es una cosa que tú dices, todo lo que hace esa cámara, tú te quedas bruto. Yo digo, mira, oh my God.
1: El que nada debe, nada teme. Yo no pienso cometer ningún delito en mi vida.
0: Bueno,
1: entonces, si estoy bien, para a mí me gusta que estén esas cámaras en caso de que algún día se utilicen o a alguien le pase algo y puedan buscar.
0: Bueno, lo que te puedo decir es que gracias a estas cámaras, volvemos y repetimos, a veces hasta situaciones que estén en curso. Por ejemplo, si hay están cometiendo un delito en curso, estas cámaras ayudan a identificar la ruta que tomaron estos individuos, los ladrones, los que hicieron los sospechosos. Pues estas cámaras ayudan y they go tracking. Y van, donde termina esta cámara, empieza la otra. Creo que hay cerca de 50 cámaras ahí en la ciudad, perdón, en la ciudad de San Pete. Y yo, honestamente, como yo en eso también pienso que... Yo entiendo todo esto de la privacidad, pero mi pana, mira, tú estás siendo grabado diario más de 100 veces y tú no lo sabes. ¿Para qué vas a gastar tus fuerzas y tus energías en esta protesta masiva que tú estás haciendo cada fin de semana? ¿Sabes lo que él hace? Señores, es que a mí me da risa porque de la manera que el señor tiene una calcomanía. ¿Cómo se llama esto?
1: Un cartelón.
0: Un cartelón. Y lo pone encima de la cámara ahí para llamar la atención.
1: Ahora, mijito, ¿por qué está haciendo eso? O sea, ¿por qué le altera tanto la vida?
0: Porque él dice que esto está invadiendo la privacidad de muchísimas personas.
1: Ah, pues ¿no será que él anda haciendo cosas malas?
0: No creo, porque si no, no estuviera ahí en la cámara, ¿me entiendes? La cámara lo iba a reconocer automáticamente.
1: O que está planificando, o que algo... es sospechoso,
0: no es por nada,
1: muy
0: tú,
1: sospechoso.
0: Tú debes buscar trabajo en Netflix.
1: La alumna superó al maestro.
0: Mira, yo creo que
1: al maestro Nandy.
0: Mira, yo creo que tú debes buscar trabajo en Netflix allá para que crees una serie.
1: Es que todos tenemos esa mente Netflix, no se hagan.
0: Mierdalo.
1: Todos la tenemos.
0: A las 7:10 minutos de la mañana llega ¿Sabes o no sabes? ¿Ok? 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Facilito.
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1: Ok, familia. La posibilidad de que llueva es hasta después de las 10 de la mañana. Igual tormentitas esporádicas en todo el área de Tampa Bay como en los días anteriores. La temperatura más alta, 88. Y ahora mismo, en el área de Downtown Tampa, 81 ya.
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0: Desde el centro de tráfico de Trajan Sherman, mirando por acá las carreteras, los puentes y las cámaras, vemos en estos momentos que los puentes, todo está, mire, fluyendo. Donde acaban de reportar en estos momentos un accidente es en Waters Avenue y Manigue, ahí cerca del área de Countryway. Ahí acaban de reportar un carro, un rollover. Aparentemente un carro ahí se volcó. Repito, esto es en Waters Avenue y Manigue Street. Ahí, cerquitita del área de Country Way. Vemos también por acá que en la 4, el eastbound de la 4, cerca de la salida número 10, el carril de la derecha también está bloqueado y está lento el westbound de la 4 desde desde lo que es la I-75 hasta llegar a Tono Tosasa Road. 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
2: Mira, si tú vives aquí en el área de la Bahía de Tampa, están haciendo, tomando medidas ahora para las personas que les gusta ir al trabajo en bicicleta. Y te cuento el chisme completito, todito, rapidito, detrás de Contra la Corriente.
3: Ah, ya.

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2: ¿Recuerdan la tipa que pateó a un perrito que fue captada en video en Hillsborough County? ¿Recuerdas que pateó a un perrito y luego el perrito regresaba con ella y ella lo levanta y lo avienta, lo tira lejos y el perrito regresaba y la tipa lo volvió a patear y demás? Que todo eso fue captado por una cámara de vigilancia.
1: De esta misma cámara.
2: Y allí fue, esas cámaras las estaban viendo en... O sea, en vivo, había personas viéndolo y una de las personas que trabajan la vieron y la acusaron. Bueno, pues ya tiene sentencia esta mujer.
1: Ya.
2: El perrito murió. Recuerda que lo llevaron al Pet Research Center con Jeanette y trataron de salvarlo, pero no sobrevivió. Ya tiene sentencia y va a tener casi un año de cárcel.
1: Casi un año de cárcel.
2: Casi un año de cárcel. Fue acusada con 6 cargos de crueldad animal agravada. Y la tipa aceptó un acuerdo con la fiscalía y fue sentenciada a 364 días.
1: Un año nada más.
2: En la cárcel del condado de Hillsborough con un crédito, ya tiene crédito, de 85 días por el tiempo ya cumplido. Porque, o sea, no ha salido de la cárcel.
1: ¡Wow! Para que tú veas, señores.
2: Y también fue condenada a 48 meses de libertad condicional y 100 horas de servicio comunitario.
1: Ahora, y si te das cuenta, todo eso fue gracias a qué, a las cámaras estas de vigilancia.
2: Esas cámaras de vigilancia que estaban siendo revisadas en vivo por personas.
1: Que es lo mismo que pasa, que sucede en estas que estás poniendo en San Pi también. Que es lo mismo también, que hay mucha gente que están mirando en vivo lo que está pasando y pueden, si de momento, donde quiera que haya una cámara de esta,

0: ¿cómo se llama? Algo que esté pasando en el momento, ellos lo pueden ver en tiempo real. Y pueden, exacto, pueden perseguir a los individuos, a los sospechosos, lo que sea. O sea, para mí yo lo encuentro bien. Yo sé que hay personas que... Todo el mundo tiene problemas con algo. En la vida, lamentablemente, es así. Pero gracias a estas cámaras, muchas vidas se pueden salvar y muchos delincuentes, no hay que gastar tanto dinero en cuestión de probar o no probar. Ahí está grabado y está puesto, lo puedes utilizar en la corte. Oye, y continuamos en San Pete. ¿Sabes que San Pete, si a ti te gusta ir a trabajar en bicicleta? Porque como está la gasolina hoy día y los estacionamientos y todo este lío, y si tú no vives tan lejos de tu trabajo, si vives por lo menos a 4 o 5 millas, que como es el caso de lo que están sucediendo en San Pete ahora mismo, están poniendo uno, tú sabes, como estos chupones que ponen, que son como reflectores para dividir el carril de los carros y el de las bicicletas.
1: Ajá.
0: Sí, lo están haciendo, dice que esto es un proyecto piloto que están haciendo en el área de San Pete para las personas que deciden o pasear en bicicleta por los carriles que están destinados a ellos, okay, o personas que deciden ir a trabajar en bicicletas. ¿Me entiendes? Pues las bicicletas, especialmente las e-bikes, están bien, bien, bien de moda. Y están poniendo, ellos le dicen cremalleras, es lo que le llaman a estos chupones que ponen en la carretera. Yo te voy a ser bien honesto, Cristi. Yo nunca viajo por ese, cuando corro bicicleta, yo nunca utilizo ese carril. Yo uso la acera, no sé por qué. Ajá. No me siento seguro. No porque no estén bien hechos, porque lo encuentro perfecto lo que están haciendo las ciudades con esto de mantener dividido lo que es los carriles de bicicleta y lo de los carros. Son los choferes, mano, que la gente no tiene paciencia.
1: Yo te lo he dicho y tengo años diciéndolo. A mí me estresa ver a estos ciclistas. Y cada vez que paso, porque usualmente son los ciclistas que están haciendo ejercicio, uh-huh, que van por, como debe de ser, por el carril de, exacto, bicicleta. O sea, no van haciendo lo que deben de hacer y de, o sea, bien. Pero cada vez que yo paso y veo a uno, yo te lo juro que como buena, sí, señora que soy, lo encomiendo a Dios. Digo, Dios mío, que cuide de este hombre.
0: No.
1: Porque cualquier descuido, ahí lo pasa.
0: Mira, te voy a contar esto.
1: Me da mucho estrés ver a las personas en
0: Ayer, cuando yo salí de acá, pues yo fui a Home Depot a comprar unas cosas, ¿verdad? Y después me detuve en la gasolina a comprar un boleto de la lotería, ¿verdad? A ver si me la pega, me sacaba los millones. Y que dicho sea de paso, una persona hoy amaneció 800 millones, con 800 millones, al menos ni lo sabe. Fue aquí en el estado de la Florida.
1: No fuiste tú ya,
0: ¿no? No fui yo. Olvídate que yo no fui. Estoy aquí. Pues mira, ayer me detuve ahí en la gasolinera que está ahí en la 19 y Alderman. ¿Qué pasa? Esa carretera es bien, yo sé que hay mucho carro, pero hay un carril que ese carril tú no puedes doblar ahí. Para doblar ahí en Alderman a la derecha, no puedes doblar ahí hasta que no te dé la oportunidad. La gente se mete por la grama por allá. Entonces la gente que voy saliendo de la gasolinera, si yo no doy hacia atrás, me impactan el carro, que la gente andan como los locos, desesperados, ¿tú me entiendes? Uh-huh. Y ahí también hay un carril para bicicletas que yo no lo uso, yo uso la acera. Cuando voy al gym en bicicleta, yo me voy por la acera. Sí. No me siento seguro, no sé por qué no me siento seguro. Así que, pero anyway, por lo menos están haciendo lo que están tratando para prevenir más accidentes. 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

0: específica porque en 20 minutos llega Lola la Mentalista, ¿ok? Bien pendiente, ve pensando qué te gustaría preguntarle a Lola, ¿ok? En 20 minutos la tenemos aquí para ti, pero ahora nos vamos con ¿Sabes o no sabes, Papolín?
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0: Mira, ella llega desde la República Dominicana. Vive en el área de San Antonio, pero no vive en Miranda Lagoon. Dice Nandy, vive por ahí cerquita.
3: Oh, muy bien.
0: Sabe que ella está casada ya 5 años. Dice, está feliz de la vida. Un poco cansada ella, pero está casada ya por 5 años con Pedro.
3: Ah,
0: Pedro, el hondureño.
3: Vámonos.
0: Sí, tú sabes que ella brega con enfermos. Ella es enfermera.
3: Ok.
0: Y así que aquí la tenemos en línea. Dice la gran Stephanie. Stephanie, muy buenos días, mi amor.
4: Buenos días.
0: Stephanie, cuéntame, esta mañana, que deciste que preparaste un manguito ahí a Pedrito para que se fuera a trabajar.
4: Ay, no, estoy acabando de llegar del trabajo ahora mismo, haciéndole algo rápido, un sándwichito ahí, calentando la comidita para el trabajo.
0: Un sándwichito nada más, pobre hombre, ahora que se va a reventar trabajando.
3: No, ella también está trabajando.
0: Mangucito temprano ahí, con los 3 golpes. No. Está bien. No, ya dice, date de eso, Nandy, cállate. Vamos para las preguntas.
3: Sí, lo que quieres ganar. Vamos a comenzar, Stephanie.
0: ¿Y a Stephanie le gusta el billete?
3: Stephanie, muy bien. A todos, ¿verdad? Claro que sí. Oye, nena, ¿sabes? Ahora dime, así bien dominicana, ¿ok? Bien que lo que. ¿Cómo tú enamoraste a Pedro?
0: Anda, espérate, papá, ponme
3: la música. Tienes que decírmelo así con tu jerga dominicana. ¿Qué fue lo que tú le dijiste que cayó en tus brazos?
0: Le desfiló de frente.
3: Dímelo, reina.
4: Ay, Dios mío. Nada, una moronadita, le piqué un ojo y le dije, dime, papi.
0: ¡Oh, María condena!
3: Le picó un ojo.
0: Oye, eso. Mira, cayó el hondureño, cayó.
4: Cayó de una vez, mira.
0: Se pedrió.
3: 5 años después, mira, cayó.
0: Pero ahora ya está cansado que le despertó el animal a Pedro.
3: Ándale, no, está tuerto porque le picó un ojo.
0: Muy bien. Vamos para la próxima.
3: ¿Cómo se llama el parque acuático que está frente a Busch Gardens?
4: Adventure Island.
3: Yes, ma'am.
0: Ay, María, ¿cómo sabe esta mujer?
3: Dime por dónde sale el sol.
4: Ay, mamá.
3: ¿Por dónde sale el sol?
0: Hay un poema de eso de la escuela que te lo enseña cuando estás en kindergarten.
3: Al final del segmento, Nandy te dice el poema.
0: Oye, no puedo creer.
3: Para esa respuesta, tú tienes que decir ese poema.
0: ¿Qué está cansada? Llegó de trabajar. ¿Tú no? ¿Cuántas horas trabajaste? ¿12 horas?
4: 12 horas.
0: Es que las enfermeras trabajan ese turno de 12 horas.
3: Imagínate.
0: Que son fuertes.
3: Ok, Stephanie. Ahora dime, ¿por dónde sale el sol con Z?
4: 97.1.
0: ¡Ay, María! ¿Cómo sabe esta mujer?
3: Muy bien.
0: Este sale, pues mira, por los 4 puntos cardinales.
3: Dime, reina, ¿cuál es el puente que te lleva de Tampa a Clearwater?
0: Conecambo. Ay, Papolín, pero dale break, que ya conteste, chico. Deja que me escuche.
3: Muy bien. All right, vámonos con la que sigue. Mi queridísima Stephanie, dime qué fue lo más reciente que hizo Pedro y que te hizo enojar.
0: O sea, que se enojó, que salió y le dijo, mira.
3: ¡Quédense quieto!
0: ¿Qué
3: le dijiste, Stephanie?
4: No me fregó los platos que le dejé.
0: ¿Cómo?
3: Pero ¿cómo se atreve? ¿Qué atrevido ese Pedro? ¿Y qué tú le dijiste, reina?
0: No hay de tomate.
4: Le dije, después que te cocino cansada, ¿cómo va a ser posible que tú no me friegues los platos?
0: Qué feo le quedó eso a Pedrito
3: mal,
0: ahí,
3: Pedro,
0: ¿eh? Tienes
3: mal.
0: Que decirle, no hay de esto para ti. Lo que tienes que decirle.
3: Stephanie.
4: Lo puse de castigo, Nando.
3: Muy bien. ¿Cuáles son los 4 puntos?

0: puntos cardinales, mi queridísima Stephanie?
1: Oeste, sur y norte.
0: Sur y norte, sí.
2: Ella lo dijo a su estilo.
0: A su estilo, ¿verdad?
2: A su estilo.
0: Todo el mundo lo decimos diferente. Muy bien. Dime cuál es tu frase dominicana favorita, que lo.
2: Dale.
0: More.
2: Dale, para grabarte ahí, espérate.
0: Dímelo, More.
2: Ponlo a grabar.
1: Dímelo, More. ¿Qué es lo que tú dices?
2: Oye, mira, hasta la voz se le puso jovencita.
0: Claro, pues es que ese acentito sabroso dominicano.
2: Oh, no, es que, fíjate, es otro nivel.
0: Ok, reina, repite conmigo, Parangaricutirimícuaro.
1: Espera. Parangaricutirimícuaro.
2: ¿Eh? Mira, ¿lo dijo o no lo dijo? Papolín, ¿sí?
0: Sí, claro que sí.
2: Mira.
0: Y por último, muy bien, Stephanie. Y por último, hoy es miércoles con MD.
1: Mamá.
0: Muy bien. Uno, dos incorrectas nada más, Stephanie. Sí, vamos a corregir. Chica. ¿Por dónde sale? No, ya mismo. Primero esto, el puente que conecta a Tampa y a Clearwater es el de la 60 o Kearney Campbell Causeway. Y ahora, ¿por dónde sale el sol? Para que sepas por dónde sale el sol, Nandy te va a recitar un poema. Adelante, Nandy.
2: Sí, gracias, colega.
0: Adelante.
2: Mira, yo recuerdo cuando yo era niño, que estaba en kinder, había... Yo así fue que me lo aprendí. El poema dice, sale el sol por las mañanas, sale el sol a calentar. Siempre sale por el este, yo lo voy a saludar. ¿Cómo estás, amigo fuego? ¿Cómo estás, amigo sol? Calentando noche y día, dándonos luz y calor. Gracias, bravo, qué lindo. Me quedó.
0: Millonandi, entonces, ¿por dónde sale el sol? ¿Escuchaste?
1: Por el este.
0: Por el este.
2: Viste, aprende. Muy bien. Pero ya sabes.
0: 8 de 10, tú sí sabes.
2: Sabes, Stephanie. Dale.

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3: Es una cosa como que igual todos los días, ayer, antier, hoy y mañana va a ser lo mismo. Tormentitas de vez en cuando durante todo el día, la temperatura más alta 88, y ahora mismo en, ¿dónde te digo? En Downtown Tampa.
4: Dime.
3: 80.
4: Ok, muy bien.
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4: Desde el centro de tráfico de Estrella Insurance, mirando por acá las carreteras, los puentes y la cámara, todavía continúa todo, mire, fluyendo en los cuatro puentes aquí en el área de Tampa Bay. La 41 viniendo desde el área de lo que ahora desde College hasta llegar al Salmon Expressway está bastante lenta en ambas direcciones. También vemos por acá que la 4, el westbound de la 4, lento desde la salida número 10 hasta llegar a Tonoto Sasa Road. Y también el eastbound también está lento yendo de Tampa hacia Plant City, cerca de también de Tonoto Sasa Road. En el área de Town and Country hay un accidente en Waters y Montague, o sea, ahí cerca de Countryway. Aparentemente hay un accidente con carros que roll over, o sea, como que se viraron. Así que si tienes que pasar por ahí en esa área, baja la velocidad. 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

0: cualquier día Busch Gardens por solamente $55.
1: Ah, ya.
0: Ajá, desde ahora hasta septiembre 30.
1: Muy bien.
0: Ok. Esto está muy bueno.
1: Tremendo.
0: Any Day Tickets se llama.
1: Any Day Tickets.
0: Any Day Tickets.
1: Muy bien.
0: Así
1: que, pero a las 8 de la mañana te decimos de qué manera te vas a ganar estas entradas. Ya estamos ready para la olita. Sí,
0: yes, sir.
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1: Y como cada miércoles, ya la tenemos aquí a la maestra del sucrutru, el que te dice las cosas como son. Ella es Lola, la mentalista. Lola, good morning.
3: Good morning.

0: Cristi, por favor.
1: Claro que sí, mi bella, buenos días.
0: Buenos días.
1: Mira, mamita, es tiempo de soltar todo lo que no te conviene, ¿ok? Tienes que adelantar porque llega éxito y triunfos para tu vida. Ya estás en esa etapa de cosas buenas. Aprovechala y sigue acelerante, mamá.
2: Anda.
1: Valórate y haz por ti, ¿oíste?
2: Mira, okay. Muy bien, Lola, claro, Cristi no se sacó los 800 millones y está galladita ahí. ¿Fue ella o no?
0: Bueno,
1: no, no fue ella.
0: Si yo me saco ese dinero, te toca algo a ti también, Lolita.
2: Ave María.
1: Ah, gracias.
0: Claro que sí. Se
2: recubre con sabrosura. Tira para acá, sí, entonces, Lolita.
1: Ajá. Nandito, hay avance con tus cosas.
2: Ajá.
1: Hay alguien que reaparece y vas a estar conversando cosas para resolver.
2: Oye.
1: Oportunidades te llegan.
2: Anda.
1: Mantente firme y elija lo que realmente te trae esa estabilidad y esa firmeza a tu vida.
2: Ah, me gusta, me gusta.
3: Y hay pastores que el diablo lo ponen en disciplina.
2: Que tú estás hablando, yo no hay nada que ver con lo que Lola dijo. Óyeme, Lola, en línea tengo a una gran amiga mía, anónima. Tú sabes que ella tiene un hijo que tiene 36 años. Ella vive, vive por ahí por Seffer Hills. Ella quiere saber que cuando el hijo finalmente va a encontrar pareja, o sea, una mujer que le dé cariño, que lo comprenda, que lo entienda, porque es un muchacho muy tranquilo, pero ha tenido decepciones en la vida, ¿entiendes? En otras palabras, Lola, no le ha ido muy bien. No, Papolín, tampoco así, eso yo no sé, esa parte yo no lo sé. ¿Qué tú le puedes decir ahí a la anónima?
1: No le ha ido muy bien, pero hay alguien en el ambiente o acercándose a él, interesado en él. Es una mujer de tez clara, de pelo oscuro. Y ya él sabe quién es, pero como él es calladito y no expresa sus cosas.
2: Oh,
1: pues,
2: sea. Anónima. Anónima.
1: Pues por ahí está.
2: Anónima.
1: Ajá. Ven acá. Pero solo no va a estar.
2: Mira, viste. El tipo, mira, dice que el que come callado repite y raspa el pegado, ¿viste?
4: Me encanta, gracias.
2: Mira, ya dice, ahí está. Pero venga, ¿tú quieres ser la abuela ella?
4: Ay, sí, quiero una nena.
2: Ah, pero ponte, practícala tú.
0: Pues sí, tenla tú, ¿no, reina?
2: No. Ella dice, no.
4: No, ya esos tiempos pasaron ya.
0: Dice, la quiero para ratitos nomás.
2: Está bien, entonces, pues ya sabes, mira, tu hijo está comiendo callado y tú sabes que dice que el que come callado come doble y raspa es pegadito.
4: Muy
2: bueno. Oye, ¿qué tienes por ahí?
0: Nos vamos con nuestra amiga Rosalind. Loli, Rosalind está recién divorciada.
1: Ajá.
0: Quiere saber acerca de su futuro. Pero mira, su lema es divorciada, despechada, pero jamás derrotada.
2: ¡Ay!
0: Esta tiene una camiseta.
2: Ay,
0: con eso que ella misma se la hizo. Sí, claro. A ver, ¿qué le puedes decir, Loli?
1: Pues cierto, fíjate, entra una pareja para su vida.
2: Anda.
1: Entra un hombre gordito por ahí. Pero gordito, pero bueno.
2: Lindo, de esos lindos.
0: Sabroso, sabrosón.
2: Muy bien.
1: Sí, sí, y muy trabajador. Y de familia.
2: Muy
1: así
2: bien.
1: Que el amor viene por ahí.
2: Mira, ven acá.
1: Viene muchos cambios para la vida de ella positivamente.
0: Ay,
2: mira, Rosalind, entonces, ¿te gustó? ¿Cómo te lo describieron? Así, mira, llenito de, con mucha sabrosura, pero lindo. ¿Ah?
4: Pues vamos a ver, si me da mucho amor, olvídate que eso es lo más importante.
0: Así
4: amor.
0: Mismo.
2: Anda, ¿viste?
0: Mismo.
2: Viste, ya no le importa que le freguen, ella quiere amor. Ella quiere un hombre que le dé cariño.
4: Amor.
2: ¿Verdad?
0: Muy bien,
2: Rosa. Muy bien. Gracias, Rosalind, que tenga lindo día. Lola, ahora en línea tenemos aquí.

0: un pana, tú sabes, un pana.
1: Ajá.
0: Que a él le llaman el incógnito.
1: ¿Qué?
0: El incógnito.
1: No anónimo.
0: No, incógnito.
1: Incógnito.
0: Y él tiene una pregunta para Lola. Incógnito, buenos días, amigo, ¿cómo estamos?
2: Buen día, caballero, ¿cómo está?
0: Muy bien, incógnito.
2: 21.

0: 21 de octubre tengo cita en corte. Quería saber cómo me va a ir, por okay. favor de Dios.
1: Mira, ven acá, te puedo preguntar, ¿qué tú hiciste, brother? ¿Qué vas para la corte?
0: No, nada, no.
1: Nadie va a la corte por nada, ¿algo pasó?
0: Sí, no.
1: Ah, ok, algo de inmigración, ok. ¿Qué te dice tu okay. abogado? ¿Qué te dice el abogado?
0: Bueno, ahí vamos con todas.
1: Ok. Lola, ¿qué tienes que decir tú ahí del abogado de este hombre?
2: Pues fíjate, le va a ir bien en esa corte. El abogado sí se mueve y sí está trabajando para él.
1: Ah, muy bien, sí. Muy bien. ¿Viste eso? Mira, ¿tú estás casado, papo? ¿Estás casado, soltero, divorciado, incógnito?
0: No, casado, hermano.
1: Mira, ¿y por qué tú te puedes, porque a ti te ponen el incógnito?
0: ¿Ah? No, quiero divulgar nombre.
1: Oh, no quiere divulgar nombre. Ok, gracias, no. Incógnito. Señor, ahí acaban
0: de... Gracias.
1: No, gracias a ti, gracias por llamar. Ahí acaban de presenciar al incógnito. ¡Ay, madre!
3: ¡Ay! Gracias, incógnito. Ahora nos vamos con Miriam.
1: Tomamos con Miriam.
3: Nuestra amiga Miriam quiere saber, Lolita, si va a haber billetito.
1: Anda.
3: Billetico.
1: Billetico. Okay.
3: Un billetico por ahí. ¿Va a llegar el billete o no llega el billete, Lolita?
1: Necesita estilla.
4: Te llega.
2: Va a estar en altos. Ajá. Va a estar en altos y bajos. Okay. La estabilidad llega para octubre, no ahora.
1: Okay.
2: So ahora es como momento de no sobregastar, de guardar lo poco que recibe, ¿verdad? Porque llegan inversiones más adelante, pero octubre es su estabilidad.
1: Ok, hasta octubre. Más o menos.
4: Bueno, en noviembre son los 15, pero mi cumpleaños es en agosto, Lola. Alasco por ahí conmigo, Lita.
3: Parece que en agosto no vas a festejar mucho, reina, porque dice que llegas todo el
4: día. No me digan eso.
1: Dime algo, dime ay, algo, Lola, dime Miriam. Algo. Ella dice: no hay aguito por ahí, aguito para. ¿Me entiendes? Una estillita.
4: Lolita, dime
1: bueno,
4: un bañito es que llega, para que me entre sí. en agosto el billete.
1: Mira, ven acá, Lola, si ella quiere que le entre más dinero en agosto, ¿un baño de qué se tiene que dar esta mujer?
2: Un baño con yo puedo más que tú, para vencer todas las guerras y luchas y la envidia que hay a su alrededor.
3: Espérate, dame un segundo. Con el yo puedo más que tú, ¿qué es eso, Lola?
1: Es un jabón, ¿eh? ¿Qué es eso?
2: No, es una planta y se llama planta Yagüey. Es una planta con hojas redondas que se utiliza para baños.
1: Yaguazo ahí.
3: Yagüey, a ver, con
1: yo puedo más que tú.
4: Y me voy corriendo para el hierbero.
1: Me muero con ella.
3: Tú bañate en yo puedo más que tú, ya güey, por todos lados, todos los días.
1: Ay, no puedo, favor. No puedo. Ay, gracias, mi amor, que se puede llamar. Óyeme, Lola, Lolita. Ahora en línea tengo una amiga mía anónima. Tú sabes que ella quiere saber del futuro de su familia. Alguito de inmigración, pero más del futuro de su familia. Ella quiere saber si va en la dirección correcta. ¿Qué tú le ves a ella aquí? Anónima, buenos días.
5: Buenos días.
2: Yo veo muchos cambios, inclusive hasta veo mudanza y viaje a puertas antes de finalizar este año. Ay. Veo cambios laborales, sí. Pero con eso, esos cambios son necesarios para que ella pueda adelantar, porque donde está hoy día no hay mucho avance.
1: Anda. Anónima, ¿dónde tú estás trabajando ahora mismo, amor?
5: Soy maestra.
1: ¿Eres maestra? Y la cosa no está muy
5: sí,
1: bien ahí, ¿no? No está muy bien las cositas ahí.
5: No.
1: ¿No?
5: Están bien, pero como todo se cansa uno y entonces, pero está bien, pero se cansa, es complicado trabajar.
3: O sea,
5: en
3: está bien, pero está mal, muy pero complicado. Está bien, pero está mal.
1: Está bien, pero es que...
5: No, está bien, pero es demasiado forzado, pero yo más que todo buscaba era por el futuro de mi familia y por el mío, por como todas las cosas están pasando aquí, pero, hay que cuidarse, hay que estar...
1: Sí, pero todo está bien, pero puede estar mejor, que pero está mal y antes estaba mejor, ¿verdad? ¿Verdad? ¿Sí? ¿Más o menos?
5: Sí, más o menos.
1: Más o menos. ¿Ves? Ella quiere no cansarse. Ella quiere trabajar y no cansarse. ¿Me entiendes? ¿Verdad que eso es lo que tú quieres?
5: Una cosa.

0: no, y también recuerda, Lola, hay que trabajar y no cansarse, ¿oíste? Sí, eso es muy, eso es muy importante, es cansada. ¿Verdad, verdad que sí, este anónima? ¿Ah?
1: Algo así.
2: Algo así, pero al revés, pero sí, pero no.
0: Oye, ¿quién tiene por ahí, Cristi?
2: Tenemos a Anónima.
0: ¿Qué pasó con Anónima? ¡Otra más! Ajá. Hoy aquí incógnitos y anónimos.
2: Too much con demasiado. By the way, estoy buscando la planta Huawei.
0: ¿Y no la encuentras?
2: Sí, ya la encontré. Okay, y la puedes buscar así como yo puedo más que tu planta, Loli. Nosotros aprendemos todos los días contigo.
0: No, Lola nos deja, nos asombra.
2: Ahí está, Miriam, para que busques la planta y te bañes en eso.
0: ¡Que te bañe!
2: Ella dijo, ¿no? En un baño de Huawei.
0: Dijo que iba para el yelbero.
2: Sí. Ok, vámonos ahora con Anónima. Anónima quiere saber, Lolita, acerca de ese nuevo trabajo, ¿lo acepta o no?
0: ¿Qué tú tienes que decirle? ¿Qué tú le dices ahí, Lola?
3: Pues fíjate, la aceptan, pero no va a estar mucho tiempo ahí. Llega algo mejor para ella que le va a traer más estabilidad.
0: Ay, viene,
3: ella no va a estar mucho tiempo en ese nuevo trabajo.
0: ¿No?
2: Okay.
3: ¿No? No.
0: Oye.
3: No.
0: Anónima, ven acá y te puedo preguntar, ¿en dónde tú trabajas, mujer?
4: Con una oficina de médico.
0: Oye, ¿de médico?
2: Sí.
0: ¿Y por qué? Ven acá, ¿por qué no te gusta ahí? ¿Qué pasó? ¿Qué está pasando ahí? Cuéntanos un chismecito rápido.
4: No pasa nada. Simplemente que me ofrecieron otra oficina de médico. Entonces estoy viendo si me quedo, si me voy.
0: Mira, que pero ¿te están pagando más en la otra?
4: Sí.
0: Ah, anda. Oye, pues entonces, ¿qué estás esperando, muchacha? ¿Eh? La estilla. Hay que irse con la estilla. Lola, ¿qué tú tienes que decirle ahí? Entonces ¿verga o no verga?
3: Ella se va de donde está hoy día. Uh-huh. Y llega la estabilidad para ella más adelante en el otro trabajo.
0: Ok, ahí está, muy bien.
4: Gracias
2: a ti.
0: Dale, mi amor. Gracias por llamar. Oye, pero aquí tenemos a Dayana, Lolita. Dayana, ella, ¿cómo se llama? Ella quiere saber de la tarjeta verde de ella. ¿Tú me entiendes? Ok, ella quiere saber de la tarjeta verde. ¿Qué tienes que decirle?
3: Sí, pues la tarjeta verde, no hay mucha suerte, no se está moviendo nada, uh-huh. Está aguantado, y ya para el año entrante, los primeros 6 meses, y es quizás, reciba noticias, porque eso está aguantado, no veo movimiento ahí.
0: No hay nada, okay.
3: No.
0: ¿Escuchaste eso, Dayana? Dayana.
4: Sí, es que hace poco empecé con el proceso porque surgieron otros problemas en otro lado, entonces me tocó ahora sí hacerlo, entonces...
0: Sí, Pepe, ya tú te divorciaste de tu esposo, ¿verdad? El boricua.
4: No, ese es el punto, que ya me tocó hacerlo antes de divorciarme porque se me pasó algo con mi asilo, entonces ya ahora sí ya me tocó agarrar de ella, empecé hace como 15 días y tengo susto que eso me salga rápido porque lo otro no me funcionó.
0: ¿De verdad? ¿Entiendes? Sí, lo otro no le funcionó. Recuerda que, ¿te acuerdas, Cristi, que ella nos llamó una vez contándole un chisme de que el marido ahora está mejor que antes cuando se divorció de ella? Porque ya. Se le quedó con un billete, ¿verdad? ¿Algo así fue que tú nos dijiste o te estoy confundiendo?
4: Sí, de algo así. Sí, no tan así, pero sí. Es la misma historia.
2: Si tuvieras esa buena memoria para otras cosas...
0: Es que para el chisme es otra cosa.
2: Para el chisme hay buena memoria. Bueno, vámonos ahora con Juan.
0: ¿Con Juanito?
2: ¡Ay, Juan!
0: ¿Qué pasó con Juan? Juanito, dime.
2: ¡Ay, Lolita, Juan! Tenemos un problema ahí con
0: ¿Qué,
2: Juan.
0: ¿Qué pasó con Juan? ¿Qué problema?
2: ¿Se casa o no se casa?
0: Él dice que...
2: ¿Debe casarse o no debe casarse? Para mí, si ya está dudando, que no se case, Lola, pero yo soy nadie para hablar en este tema. ¿Tú qué piensas?
0: Yo, es que, Lola, eso está...
5: ¡Es sospechoso! ¡No! ¡Muy sospechoso!
2: Eso te delata.
0: Sí, pica flor. Lola.
3: Ajá, eso no va para ningún lado.
2: Ay, ay, ay.
0: O sea que tú un pica flor. Es Juanito.
3: Sí. Ay, más o menos. Y si llega ahí, eso no va a

0: era tu boda?
1: ¿Ah? ¡Te enganchó! Juan. Imagínate, Juanito.
0: Mira, o sea, me imagino que la que hubiera sido futura esposa de Juan, pobrecita, que se la van a cancelar, pero le está haciendo un favor.
2: Ya, es verdad. Muy bien, muy bien, muy bien.
0: Sí, bien. Está siendo responsable, Juan. Así que por lo menos.
2: Lola, una más, vamos sí, a coger, sí, porque sí. Ya estamos Válgame. Corriendo. Tenemos en línea aquí ahora a Jorhander, que, mira, ¿llega el dinero de los taxes o no? ¿Sabes? Tipo, hizo los impuestos. ¿Le llegan o no le llegan, Lola? ¿Qué tienes que decir ahí?
3: Le llegan con el tiempo, que no se desespere, que sí va a recibir su dinero.
2: Oh, la estilla está ahí.
3: Sí, la estilla ya está ahí, mal. Está muy cerca.
2: ¿Cómo dijo? Bueno, mira, ven acá.
4: Ya estaba estresado ya.
2: Mira, ven acá y de como cuánto llega este George Hunter. Más o menos, un número, dame un numerito, un poquito cerquita ahí para alimentar la vista, el oído. ¿Cómo cuánto llegan?
4: ¿Cuánto? 1-1.
2: 2-1 y 3-0. Ah, wow, 11 milenias. Papi, 11 milenias en bueno.
0: Buenísimo.
2: Ajá. Ah, ven acá, tú tienes mujer, estás casado, soltero, divorciado, tienes amantes. ¿Cuál es tu estatus?
4: Casado.
2: Papi, tu mujer tiene 11 milenias, usted no tiene nada.
4: No. Nada en lo absoluto.
0: Mira, yo no digo la última palabra en mi casa.
2: Lo que tú digas, mami. Déjate de show. Mira, Jorhander.
0: Sí,
2: papá, iba a roncar aquí tú.
4: Para una casa.
2: Bueno, sí, para la casa, para tu casa que va. Para la cuenta de tu mujer que va eso. Ok, la última. Ok, tenemos por aquí a Les. Quiere saber si su negocio será grande.
3: Ay, Dios mío.
0: Lola.
3: Bueno, el negocio no lo veo grande, pero ¿no? Sí veo negocio.
2: Okay. Hay negocio, pero no tan grande, ¿no?
3: Okay. No tan grande, no. No, pero sí logra el éxito, sí.
2: Muy
3: logra
2: bien.
3: El éxito, sí. Eso okay. Sí. Pero no es algo grande como espera, pero sí hay éxito ahí.
2: Les, ven acá. ¿Qué tipo de negocio tú tienes que tú lo quieres grande? ¿Ales?
5: Un negocio de charcutería. ¿Qué? En el área de Tampa.
2: ¿De qué? ¿Un negocio de qué?
0: De charcutería.
5: ¿Qué le pasa
2: a la No le diga eso. No le diga eso, Papolín. ¿Pero qué es eso?
0: Charcutería, Nandy. Es la tabla donde te ponen quesitos y carnes frías.
2: Es que yo no soy hombre de alta alcurnia.
0: No, pero sí te lo comes. Cada vez que hay una tabla de charcutería, te la comes completa.
2: Okay. Oye, yo no sabía que era eso.
0: Se llama charcuterie board.
2: Oh, my goodness.
0: O charcutería, que
2: okay,
0: es.
2: Ok, muy bien.
0: Carnitas frías y prosciutto y quesitos y cositas.
2: Vamos a hacer algo, Liz. Tráete una charcutería de esa para aquí. Ay. Y para probarla, ¿oíste?
5: Claro que sí.
2: Sí. Ay, mire, yo no sabía que eso se llamaba así, te lo juro. Aprendí algo nuevo hoy.
5: Es que quiero mucho, me gusta mucho su sección.
2: Sí,
0: muchas
2: está bien.
0: Gracias, mi amor.
2: Y a nosotros.
0: Mucho éxito en tu negocio.
2: A nosotros queremos también probar tu charcutería, ¿me entiendes?
0: Ven, te digo que no sabe cómo se llama, pero se la come completa, reina.
2: Bueno, pero es que no sabía que se llamaba charcutería.
0: Eso, te la comes.
2: No sabía. 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
3: 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Paz, luz y bendiciones a todos. Que Dios los bendiga. Lindo día and God bless.
2: Gracias, Lola.
0: Gracias, Lolita.
3: Hasta
0: luego.
2: Charcutería.
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0: Igualito que ayer, probabilidades de lluvia, pero después de las 10 de la mañana, la temperatura más alta 88 y ahora mismo en el área de Wesley Chapel 82.
2: Charcutería.
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2: Desde el centro de tráfico de Trey Insurance, mirando por acá las carreteras, los puentes y las cámaras, vemos que los cuatro puentes todo está, mire, funcionando. Así está todo. Vemos por acá donde hay un poquito de atrasos, es en la US 41 viniendo desde el área de Kensington hasta llegar al Salmon Expressway y también en el área de Countryway. Un carro es rollover, o sea, es como que se viró para arriba ahí cerca de Waters y Montague. 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
6: Mira, rapidito, detrás de la plena de Belete, vamos a decir de qué manera te vas a ganar las entradas para que vayas a Busch Garden y disfrutes de Lion and Hyena Beach. 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
1: Óyeme, rapidito. Cuando tú escuches, antes que sea las 9 de la mañana, oye, cuando lo escuches, sea la hiena, ¿ok? Cuando lo escuches, la llamada número 9 a través del 813-819-0971 se lleva las entradas para que vayas. Cristian, ¿cómo es que se llama?
2: Es Lion en Hyena Ridge en Busch Gardens, una nueva atracción.
1: Ok, escucha. No ahora. No ahora. Cuando lo escuches, antes que sea las 9 de la mañana. One more time.

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1: Mira, cuando escuches a la hiena riéndose, ¿ok?
2: No, no está la otra.
1: La que da de audio, no la que están viendo a través de la aplicación la música, no esa.
2: Que somos más chiquitas y revoltosas, nos dijeron.
1: Bueno, pues cuando la escuches, la llamada número 9 a través del 813-819-0971 se lleva las entradas para que vayas a ver a Lion en Haina Ridge.
2: Así mismo, ¿okay? Es una nueva atracción de Busch Gardens que está espectacular. Puedes disfrutar de todo Busch Gardens, por supuesto, pero también de Lion en Haina Ridge, para que lo conozcas.
1: Ahí está.
2: Oye, Nandy, bueno, pues alguien se despertó 800 millones más millonario el día de hoy. Y esto fue en Florida. Tenemos por ahí un nuevo pariente perdido.
1: Sí,
2: ¿dónde está, papu? O un nuevo, nueva mejor amigo o amiga. No sé, pero hasta el momento ya se dieron cuenta que una persona, una sola persona, un solo boleto, ¿verdad?
1: Sí.
2: Se ganó. No 800 millones, que era el premio
1: de 800, creo que le sobran 352.
2: Sí, gracias por decirlo. Me sentía como que, sí, hombre.
1: ¡Qué porquería!
2: Sí, no.
1: 352 millones.
2: Ya ni eso juego.
1: ¡Ay, bendito! No, te quedas.
2: Yo con medio me conformo.
1: 352 millones sigue siendo mucho dinero.
2: Pero qué locura, de 800 a 300 y algo, está así como que sospechoso, muy sospechoso, pero una sola persona se lo llevó. Muy pronto sabremos quién es, porque lo tienen que, bueno, si lo reclaman, lo tienen que anunciar.
1: ¿Tú sabes qué? Yo creo que ese es tremendo mercadeo para que te venden que son 800, porque, oye, ninguna persona va a coger eso anualmente, porque ¿de qué? ¿Cuánto vas a coger? Por 20 años. Yo creo que son 20 años que te lo dividen, o por el resto de tu vida.
2: Algo así.
1: Por 20 años. Así, bueno, si tienes 20 años, con todo y eso, tú vas a coger los 352 nada más. Olvídate de eso. Olvídate de los peces de colores. Olvídate de eso. Ahora, el que sirve pudo recolectar bastante dinero para poner su caso a caminar hoy. Es el cerdito Wabos. ¿Tú te acuerdas el cerdito que...
2: Cerdito Wabos.
1: Sí, Wabos. Sabe que este cerdito, el pasado año... estaba, ¿cómo se llama? Con el SPCA de aquí de Tampa Bay, en el condado de Pinellas, y lo multaron al SPCA porque este cerdito recibió quemaduras por el sol. Aparentemente no había bastante, ¿cómo se llama? Cobertizo donde estaba, y desarrolló también, creo, un virus también. Finalmente le dieron una multa al SPCA en Pinellas, y que de $223. Esa fue la multa. Pues ellos pagaron la multa, pero parece que la gente, aunque tienen videos y todo, recogieron dinero y le pagaron un abogado. Y ahora Wabos tiene un abogado que estará representándolo hoy en corte. ¿Cuál va a ser el final de esto? No lo sabemos.
2: Nandy, ¿qué gente sin qué hacer? De verdad. SPCA es una es un refugio de animales.
1: Exactamente.
2: Y es non-profit. Es sin fines de lucro. En vez de gastarse ese dinero en ese abogado, dónenlo a esta organización, a este lugar, para que tengan mejores recursos para cuidar a los animales.
1: Mira, todo ese dinero que recogieron y recolectaron para poner un abogado, ¿verdad? ¿Por qué no se lo donan al SPCA para que hagan... Póngale en el cobertizo a esa área con ese dinero.
2: No,
1: ¿entiendes?
2: Thank you, bye.
1: Pero tengo ahí, de todas maneras, hoy a la 1:30... de la tarde estará el abogado de Wabos. Va a ser un juicio sin ¿cómo se llama? Sin jurado. El juez es el que va a decidir qué es lo que va a suceder con el SPCA de Pinellas.
2: No puedo con ellos, de verdad. No puedo.
1: ¿Ya? Wabos tiene su abogado. Lo que te puedo decir.
2: Ya, no tengo nada más que decir yo. Me quedo callada. Y la gente del carro igual.
1: Yo también. Nada.

0: punto de comenzar el nuevo año escolar.
1: Así mismo, Nandy.
0: Y tenemos que comenzar a hablar con nosotros porque Cristi tiene un video que se ha hecho viral, increíblemente, que tiene que ver con niños, con nuestros hijos, estudiantes también. ¿Tú me

0: todo el convete allá en el taller de mecánica en el área de Newport Richie. Gracias por la sintonía, muchachos. También para Mariana y Jesús, que ayer cumplieron 5 años de matrimonio. Ellos viven en el área de Oldsmar. Saludos, muchas gracias, gente. Con mucho cariño, ¿verdad? Muchas gracias por la sintonía. Gracias por siempre estar con nosotros y compartir de los temas que nosotros siempre tratamos de que lo disfrutes. También, como este tema que vamos a discutir ahora, nos gustaría que te unas también a él. Porque yo sé que la mayoría de todos nosotros tenemos hijos, ¿me entiendes? Y el que no tiene hijos, pues tiene nietos, ¿me entiendes?
1: O hermanos,
0: hermanitos. Y muchas veces no sabemos ni cómo manejar esta situación, específicamente aquí en Estados Unidos, donde vivimos, que las leyes son completamente diferentes.
1: Yo creo que también ahora, sí, de Estados Unidos, pero también de esta nueva generación y esta nueva vida que tenemos rara.
0: Bien rara. Serio.
1: Yo creo que eso sí en Estados Unidos, pero yo creo que también este problema lo tienen en todo el mundo.
2: ¡Dios mío!

0: Te mándalo. Voy a contar, ayer casi me da un ataque de estrés y de ansiedad viendo este video. Es un video de 5 niñas entre 12, 13, 14 años.
1: Oye, perdóname, Cristi. Si lo quieren ver, va a estar en la aplicación la música, pero un poquito perturbador. Te puedes molestar.
0: Te va a molestar, no es algo molestar. Digamos que no es una golpiza de sangre y así, pero es un abuso físico muy horrible. 4 muchachitas están hablándole a una sola y le están reclamando algo. No tienen ni idea lo que le están
1: reclamando. Aparentemente por un novio, parece que la muchachita le había besado al exnovio de él, de la hermana, que sea
0: lo que sea, ¿no? Por una tontería. Y le están reclamando, pero al reclamarle le golpean la cabeza.
1: La cara, tú.
0: La cara, la espalda, la patean. Y mientras una hace eso, las otras 3 se ríen. Y empiezan como a burlarse. O sea, no nada más es el abuso físico, es el abuso emocional que tienen estas mocosas malcriadas. Las otras, una pega y las otras 3 se ríen. Empiezan a decir, sigo yo, sigo yo. Y la niña que estaba siendo golpeada no hacía nada, se quedaba
1: quieta.
0: Ese es otro problema también.
1: Bien feo.
0: No salió corriendo, no se defendió, se quedaba ahí. O sea, eso yo lo veo como un Mean Girls a una potencia descomunal. O sea, porque como si esta muchachita hubiera querido estar ahí para seguir siendo amiga de estas 4 abusadoras, mocosas malcriadas. Y el video es bien, bien, bien fuerte. Se convirtió viral, está por toda España. Esto fue en una escuela en España. Y más una persona que era la que está. ¡Ay, Dios! Que era la que está. ¡Ah! Es que tú ves el video. Está bien fuerte.
1: Mira,
0: como le pegan en la cabeza. Y está viral. Está por toda España, fue en una escuela. Ahora.
1: No, y decimos eso porque las clases están a punto de comenzar y tenemos que hablar con nuestros hijos, tú sabes, en cuanto a esto.
0: Sí.
1: No importa, yo creo que la edad no es importante, pero tenemos que hablar con nuestros hijos. No importa la edad que tengas, si van a la escuela, tú tienes que hablar con ellos para que no se convierta, mira, número uno, en un niño abusado, ni que se convierta en un abusador.
0: Exacto, o que no se convierta en el que está grabando y no hace nada.
1: También, que ese es otro.
0: No hace nada. Yo vi varios videos de personas en España que le estaban enseñando ese video a sus hijos y a sus hijas. Diciéndole, ¿tú qué harías? Como creando conciencia con los hijos, de verdad es importante. Busquen el video y enséñenselo. Y para que vean que eso no se hace. No se hace ni aguantar, ni golpear, ni grabar sin hacer nada. Se convirtió viral. En España esto es una locura. Y lo que me llamó mucho la atención, porque han tratado de entrevistar a las mamás de cada niña, son 5 en total, más la persona que está grabando. Una de las mamás de una de las abusadoras, de las niñas golpeadoras, estaba muy arrepentida. Hay una que no está arrepentida y dice que va a demandar a todo mundo.
1: ¿En
0: y no
1: serio?
0: Está, sí, hay una por ahí que va a demandar. Pero hay otra, no. Es que estoy viendo el video mientras estoy hablando.
1: Increíble. Anyway, entonces los padres ya.
0: Esta madre ya está arrepentida, dio una entrevista de espaldas, no quieren que salga su cara. Y dijo algo que nos llamó mucho la atención y la están acribillando en las redes sociales por eso.
1: Wow.
0: ¿Quieres ponerlo?
1: Sí, escuchen parte de lo que dijo la señora. Adelante, Papolín, ponchale.
2: A raíz de las provocaciones y eso, mi hija decidió tomarse la justicia por su mano sin comentarme nada, absolutamente nada. Jamás me imaginé que mi hija podía hacer algo así, porque yo no le daba esa educación en casa. De momento se le ocurrió hacer eso, pudiendo hablar conmigo y solucionar las cosas. A un mes castigada, sin salir, sin teléfono, sin nada, porque no es la educación que yo le he dado y no voy a permitir que mi hija haga este tipo de cosas.
0: Ahí está. Lleva un mes castigada, sin salir, sin teléfono, sin nada.
1: Ok, Cristi, pero ven acá.
0: Eso es lo que ella dijo.
1: Ok, tú crees, pero ustedes creen, tú que estás escuchando, ¿tú crees que verdaderamente, el encerrarla en un cuarto por un mes, ella va a cambiar su actitud? ¿Entiendes? Quitarle el teléfono, ¿tú crees que eso va a ayudar? ¿Entiendes? ¿Tú crees que...?
0: No, es que no sabemos. Por eso es que los comentarios en las redes sociales le cayeron encima a la señora. Ahora resulta que con un mes sin teléfono se le va a quitar ese abuso que hizo ese tipo de persona o ese tipo de niña que en la que se ha convertido. Le empezaron a criticar y tú dices, ok, es muy fácil criticar. No estamos en esa posición. ¿qué harías tú?
1: ¿Cómo tú manejas?
0: ¿Cómo manejas esa situación con tu hija que es la abusadora? Porque cuando tú veas ese video, de verdad que te va a hervir la sangre.
1: Ok, Cristi, como manejarías esta situación si uno de tus hijos fuera el abusador? ¿Cómo tú lo manejarías?
0: Ay,
1: y te invito a ti que marques el 813-819-0971. En mis tiempos yo recuerdo cómo en casa mami lo manejaba. ¡Ah, oh, muchacho! Bien duro que lo manejaba. Tenía una chancleta que tenían hélice. Tú sabes los chamas que van dirigidos, que no fallan. Dan curvas, pegan freno, arrancan otra vez.
0: De la chancla voladora.
1: Sí, bien duro, bien duro.
0: Pues mira, a estas alturas del partido, yo creo que una forma de ayudar a tu hija, a tu hijo, sería... no puedes resolver violencia con violencia. ¿Estás de acuerdo? No puedes resolver violencia con violencia. Todo este círculo de cuatro niñas abusadoras y una que es la abusada. Yo veo mucha falta amor.
1: Pero ahí, yo entiendo, Cristi. Pero
0: a lo mejor.
1: Escuchando a esta madre, se ve que es una madre que quiere a sus hijos y se ve que no es una persona violenta. Ok, ya sabemos que ahí. Eso no es. Uh-huh. Ahí no es. Entonces, con el simple hecho de escucharla. Entonces, ya tú la encerraste, le quitaste el teléfono. Dime, ¿qué más tú vas a hacer?
0: Pues yo le quitaría el teléfono a lo mejor por siempre. Y si quiere uno, tiene que hasta que trabaje y ella se
1: lo pueda comprar. Pero ahí se te va a poner más rebeldona, porque entonces dice, ah, no, yo, a mí tú no me puedes decir nada porque yo compré el teléfono con mi dinero.
0: Imagínate.
1: Entonces, ¿cómo tú bregas esa situación? ¿Cómo tú la manejas?
0: Bueno, si lo compras y si vives en esta casa, aún así sigo teniendo control.
1: ¿Me entiendes? Porque
0: está súper complicado.
1: Mira, y mucha gente dice, no, que es verdad, la violencia con violencia no llega a ningún lado, pero mira, en nuestro tiempo, yo recuerdo que el cocotazo estaba ahí sin pensarlo dos veces. Y te hacían así, págate, dice, porque me da mami, para que sepa que no anda solo. ¿Me entiendes? Así de sencillo. ¿Tú me entiendes? ¿Qué tú tienes que decir, Tina?
3: Yo obviamente no estoy de acuerdo con la violencia ni nada de eso. Yo no estoy de acuerdo con que le pegan a los niños. Ok. Pero si esto ya ha pasado antes, por lo menos con estas niñas, uh-huh. Si esto ya ha pasado antes, yo también he visto como que hay niños que abusan de los papás.
1: ¿Eh?
3: Y como que los papás son súper amorosos con ellos y le hablan bien bonito y de todo, no se arreglan.
1: No.
3: Le quitan el teléfono por un mes, siguen con lo mismo. No los dejan salir, igual, no cambian su actitud nunca. Entonces yo a veces digo como que...
1: Se ponen peor,
3: te tratan bien bonito, no te están dando un castigo, no te están pegando, pero ajá, ¿qué es lo que hay que hacer para que tú cambies tu actitud?
1: Y si fuera tu caso, ¿qué tú harías en una situación como esa? Al final ya lo trataste todo, ¿ok? Y nada funciona. ¿Qué tú harías?
3: ¿Pero por qué me vas a meter en esa?
1: No, digo yo que me gustaría...
3: Yo lo arreglaría como lo arreglaba mi papá.
0: Ahora, uno nunca sabe, porque yo también cuando era soltera y no tenía hijos, decía que iba a hacer muchas cosas.
1: Ajá.
0: Y luego los tienes y no las haces.
3: Yo las hago con mis sobrinas ya.
0: Dice, ¿sí? No, y yo con mis sobrinas los hacía. Pero cuando uno tiene hijos, dice, ay, yo cuando tenga hijos voy a hacer esto y esto y esto. Y no es que... todo no lo cumplas, pero si hay cositas que dices tú, espérate.
1: Mira, ¿qué dice la gente a través de la aplicación La Música, también a través del TikTok y a través del 813-819-0971? Antes de irnos al teléfono, ¿qué dicen por ahí, Cristi, en la aplicación La Música? ¿Qué te dicen?
0: Buscando, y el TikTok. Hay que estar buscando ahora mismo, Nandy, porque no había entrado.
1: No había entrado,
0: pero estamos a través de TikTok en el Sol 97.1 FM.
1: Pues vamos, entonces vamos a tirar por aquí rapidito la línea. Vámonos, nos fuimos. Papolín, súmale.
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1: William, cuéntanos, mi pana.
0: William.
6: William. ¿Qué hay? ¿Cómo
1: estás? Muy bien, papo. Vamos a hacer algo. Bájame un poquito de radio porque te escucho mucho revuelo ahí. ¿Oíste?
6: Ya.
1: Bájame radio. Ok, ahora cuéntanos, William, ¿qué tú tienes que decir?
6: William. Bueno, yo primero que todo, yo lo castigaría primero, le diera una parera para que respetara, para que aprendiera, porque tenía que corregirlo desde pequeño, men.
1: ¿Una qué dijiste? Espera, papi, me está dando una golpiza en el oído.
0: Así como esa golpiza es la que le daría, dice.
1: Mira, si tú le hablas así, créeme que ese hombre se va a interesar rapidito, ¿viste? Mira.
6: Sí. Ah. al niño desde chiquito hay que corregirlo, papi, porque si tú se la perdona la primera, hace la segunda otra vez.
1: ¿Viste? Eso me decían a mí, de mira, chamaquito.
0: Kirila Cubana.
1: Gracias, 83, mi pana, gracias por llamar.
0: Kirila Cubana 83 en TikTok dice: yo le doy tremenda tunda para que aprenda, como en los tiempos de antes, y de que aprende, aprende. Y Beth, en la aplicación La Música, dice: yo la llevaba a un sitio de retención juvenil.
1: Ah, esa es
0: y
1: buena.
0: Y le digo a ellos que la traten todo el día buena. Como una inmate para que aprenda.
1: Muy bien, esa es buena, fíjate, ¿viste? Esa es buena. Y yo en eso no había pensado. Uh-huh, pero la primera que dijo, la de la tunda, para que no se confunda.
0: Kiri la cubana.
1: O sea, sí, Kiri no va a ser. Kiri, ¿de qué parte de Cuba tú eres, mujer? Hello por aquí, mi Laura. Laura, ¿cómo estamos?
5: Hola, viví esa experiencia horrible, pero fue rebeldía más en contra mía.
1: Sí.
5: Oh, y yo siempre hablaba. Yo le decía: va a correr la sangre en esta casa. Ay. Compórtate, aguántate, que yo no soy tu amiga. Aguántate que va a correr. Y yo la sobreavisé. Y yo entiendo que ella lo cogió de gracia.
1: Ajá.
5: Mi amor, hasta que llegó el día y corrió la sangre.
1: Anda.
5: Hoy me lo agradece.
1: De verdad.
5: Hoy me lo agradece. Pero literal corrió la sangre.
1: Ay, suave, ya más nada.
5: Mira, ahora, así llamas al departamento de la familia que te vas de aquí. Vamos.
1: Ajá. Oh, wow.
5: Ahora lo hace.
1: Mira, ¿y qué edad tenía la tuya, tu niña o tu niño?
5: 14 años. ¿Y cuánto, era una nena.
0: ¿Cuántos tiene años? Ahora, mi amor.
5: Fue horrible.
1: ¿Cuántos tiene ahora?
5: Ahora tiene 20.
1: Y ya
5: vive sola, independiente, y me dice: mami, si tú no me llegas a dar aquel golpe que yo vi la sangre, yo no me enderezo.

0: Ay, madre. Coño, wow.
1: Sí, lo tuve que hacer, lamentablemente. Y fue los otros días, porque hace 6 años atrás, eso fue los otros días.
0: Sí.
2: Exactamente, ah, el tiempo pasa volando, reina.
0: O sea, sí, entonces que tú eres de los que piensas que, como dicen, como decían a mi abuela, un jinquetazo a tiempo endereza gente.
1: Yo, más allá del jinquetazo, yo busqué recursos, yo busqué redes de apoyo, yo busqué, hablé, busqué.
0: ¿Viste?
1: Hasta que el día yo le dije, ¿sabes qué? Aquí va a correr la.
0: Ay, no. Porque está tan fuerte. Ya.
1: Yo soy bien puertorriqueña, le dije, el día que corre la
2: sangre. Ay. Va a seguir
0: corriendo.
2: Con mucha sangre.
1: Sí. Y mira, no se lo dice, lo digo fuera de broma, corrió la sangre. Ay. Cuando ella se quedó con sangre.
0: No.
1: Ahora vamos a llamar al departamento de la familia, a la policía, al presidente de los Estados Unidos para que vengan. No, yo me voy para mi cuarto. Se limpió, se acostó a dormir y más nunca volvió a alzarme la boca.
2: Ahora, ¿qué fue lo que limpió?
1: Tu sangre.
0: Ay, no. Gracias, Laurita, gracias.
2: Ay, Laura,
0: gracias.
2: Ya,
0: Hello por aquí, cuéntanos.
3: Bueno. Buenos días, familia.
0: Dino, cuéntanos.
2: Mira, Cubi, espérame tantito, déjame, digo lo que puso aquí en la aplicación la música, mamita.
0: Mamita, ¿qué dijo mamita?
2: Dice, mi opinión es que hay que hacerlo con ejemplo. Si busco una institución que tengan jóvenes que han cometido de ese tipo de acciones y que vaya como voluntaria.
0: Sí, pero como voluntaria.
2: Que vea lo que le podría pasar.
0: Pero para mí es mejor lo que dijo la mujer primero. Que vaya y la detenga, la traten como, como si fuera un inmate por un día.
2: Ahora, si no se puede esa opción, porque a lo mejor no lo hacen, uh-huh, que vaya como voluntaria, que vea la vida de los niños que están en este tipo de retención. También sería bueno, así son buenas.
4: Yo pienso también que últimamente como que se le da mucha opinión a los niños. Ajá. Incluso desde que están chiquititos,
0: ajá.
4: Yo conozco gente que le da opinión a los niños y tiene 5 años y es como que ven a la mamá que casi que le pegan y la mamá, ay no, pobrecita, lo que pasa es que él es así. Y realmente yo pienso que eso es un problema porque cuando lo quieres corregir, cuando tenga, no sé, 15 años, ya te está cayendo encima el muchacho.
0: No, lo que estás criando es, olvídate, un diablillo. Dime, Cubi, por aquí, cuéntanos.
3: Tú viste que Cristi me dijo, espérate, Cubi, un segundo, papi, lo que tengo es PTSD, ¿ok? Suavecito.
0: ¿Qué tú tienes que decir?
2: Habla en serio,
3: Cubi. No, estoy hablando en serio, estoy hablando bajito porque tengo miedo que mi mamá vaya a salir con un cinto otra vez, por eso estoy hablando bajitito.
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0: Oye, tú estás del seto, ¿viste?
3: Tengo miedo.
2: Tranquilo.
0: Echa para acá, yo, ven, aquí te cubrimos, dale, echa para acá, mijo.

0: y me dijo que esa chica a él no le gustaba el acento que tenía, que sonaba fea.
1: Ay, ¿qué le pasa?
0: Y yo dije, ¿tú estás seguro? ¿Tú estás loco, muchacho? Ay, es uno de los acentos más lindos que hay.
1: Lo mismo pienso yo.
0: Te voy a contar rapidito la historia completa, rapidito, detrás de Misterio.

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1: Así mismo, oye, todavía no ha salido la hiena. Ok, no, no, Cristi.
2: No, la otra, la otra.
1: Cuando la escuchen riéndose, van a pensar que es Cristi, pero no es Cristi la que se está riendo. Cuando la escuchen.
2: No, no, yo no puedo reír.
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1: 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De la mañana, la vas a escuchar. Vas a escuchar a la hiena riéndose ahí que tú marcas rapidito para acá. ¿Ok? Oye, vamos a hablar de esto y te invito a que marques el 813-819-0971. 813-819-0971. También puedes escribir a través del TikTok de El Sol uh-huh. 971 FM, ok, y también a través de la aplicación La Música, que ahí Cristi está conectada en todo, y Citina también
2: aquí estamos.
1: Y también a través del 838-190971. Mira, tú sabes que yo tengo este pana y este muchacho se divorció, ¿verdad? Lleva divorciado uh-huh. ya como 3 años,
2: okay.
1: 3-4 años divorciado. Y él conoció, él ha salido con varias chicas, el tipo es medio internacional. No voy a decir el nombre para no quemarlo. Está en la gozadera el tipo está internacional, olvídate. Okay. El tipo dice que Latinoamérica ya, dice que está pensando hacer un cambio hacia Europa, un ratito andale. Por allá para probar a diferentes países. Anyway, pues él dice okay. de yo entre vacilón, entre pana y pana y dándose la ¿cómo se llama? La cervecita local ahí en el Blue Bee. Uh-huh. Él me dice, pero yo salí con esta muchacha de Uruguay, muy bonita ella, hermosa.
2: Sí.
1: Pero qué feo habla esa mujer. Así me dijo. Que yo dije, papo, pero ¿cómo tú vas a decir eso? Yo creo que el acento uruguayo es uno de los acentos más bonitos. Mira, el uruguayo yo hasta lo confundo con el argentino, que a mí me encanta. Me encantan esos acentos.
2: A ellos les molesta. Eso es un pleito que hay entre uruguayos y argentinos, que no les gusta que los confundas. Pero para nosotros, ignorantes, nosotros que no estamos muy acostumbrados a convivir con mucho uruguayo, con mucho argentino.
1: A mí me encantan esos dos acentos.
2: Es parecido al acento. Y es lindo.
1: A mí me encanta, a mí me encanta. Sí. Mira, cuando yo escucho a una argentina hablar, así, yo me la quedo mirando ahí, qué linda. ¿Cómo es?
2: Che.
1: Sí. Oye, yo te digo. Yo la encuentro tan lindo ese acento. Para mí, yo lo encuentro hermoso. Yo lo encuentro que es un español, pero como italianado, qué sé yo, como un español italiano, qué sé yo.
3: A mí no me gusta tanto ese acento.
1: ¿No te gusta el italiano? El argentino.
3: No, no tanto.
1: ¿No? Ese es uno de los menos que te gusta.
3: Uno de los menos, pero no es el menos que me gusta.
1: ¿Cuál es el menos que te gusta? ¿Cuál es el acento que menos te gusta a ti?
2: ¿Cuál es, Tina?
3: El cubano.
1: ¿No te gusta el acento? Mira.
2: Tina lo dice, me gusta.
1: ¿Por qué no te gusta
3: el
1: acento?
3: El cubano que es bien acentado así. Es que a veces yo ni siquiera los entiendo.
1: ¿De verdad?
3: Sí.
2: Pero yo ni siquiera los entiendo. Te salió sí. como cubanito.
1: No será, pero bueno, a ver, ten cuidado.
3: Es que hablan como tú sabes que los cubanos hablan como los orientales. A mí tampoco me gusta cómo hablan los orientales.
1: ¿No?
3: Los orientales son venezolanos, ¿no? Uh-huh. Pero sí, los cubanos como los que acaban de salir de Cuba así, que tienen un acento demasiado marcado. A mí no me gusta.
1: ¿No te gustan así?
3: No, me parece el acento más
1: ¿Tú
3: feo.
1: ¿Tú te imaginas, Cristi, que Tina termine casada con un cubano?
2: Sí, va.
3: Dios me cuide. Yo estoy pidiéndole a Dios. Un caribeño, pero yo ahora voy a modificar la oración y voy a poner los países, no vaya a ser que me toque cubano.
1: Pero no, si te llega a tocar un cubanito, imagínate. ¿Qué dice por aquí a través de mi cuenta de Instagram, por lo menos la mía? Por aquí me están diciendo el peor acento, Perú. Por aquí el peor acento para mí es de ustedes, mi Monandi, y el de los puertorriqueños, de verdad.
2: Uh-huh.
1: Bendito, nene, bendito.
2: Uh-huh. Mira, aquí en mi Instagram de Cristi Valderrama con Bella Bonita WR dicen, Cristi, no te ofendas, pero el acento de algunos mexicanos a mí no me gusta. El tuyo sí.
1: Uh-huh.
2: Ok, gracias.
1: Okay.
2: Que el mío sí, pero que de algunos mexicanos no. Es que sí, en México hablamos completamente distinto.
1: Sí, claro, me imagino por áreas, ¿tú me entiendes? Ok, la gente que está en el TikTok pueden opinar también y a través del 813-819-0971. Vamos a vacilar con esto rapidito. Mira, vamos a hacer un temita rapidito. 813-819-0971. ¿Cuál es para ti el peor?
2: O el que más te guste.
1: O el que más te guste.
2: También, si te quieres ir positivo.
1: ¿Me entiendes? ¿Qué más te guste? ¡Zúmbale, Papolín!
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1: Oye, por aquí tenemos a Rubén. Rubén, mira, casualmente me dijeron por aquí a través de ¿cómo se llama? Dijo Tina que no le gusta el acento de tu país. ¿Qué tú tienes que decir?
5: De verdad.
2: Sí.
1: Para ti, ¿cuál es el acento más feo de Latinoamérica?
5: Pobrecita, que habla psicólogo.
1: ¿De verdad tú crees?
2: No habrá tenido una mala experiencia.
5: Mami, la mujer que cuando habla así es porque la cogió un cubano y la hizo un limón.
2: Por eso te digo, mi amor, ¿no será que habrá tenido alguna mala experiencia? Nada, amorcita,
5: lo que pasa es que durmió del lado equivocado de la cama, se cayó el pie en la cabeza.
1: Okay, venga, y para ti, ¿de qué país? ¿Cuál es el acento más feo de Latinoamérica?
5: No, papi, yo no me meto en ese tipo de...
2: Bueno, y el más lindo.
1: ¿Y el más que te gusta, cuál es?
5: Ah, papi, los colombianos, las colombianas.
1: ¿Qué? ¿Los colombianos?
2: Está bien.
1: Oye, cuca, niño.
5: No, mira. No, fuera ocho. Fuera ocho. Nada, las colombianas hablan muy bonito.
1: Ah. ¿Y los colombianos?
2: Sí. Más.
5: Bueno, okay. Mira, Nandy. Oye, sobre.
1: Ya, yo. Vamos, quietito, vamos, pues. Vamos, Rubén, quieto por ahí,
2: bueno,
1: caramba.
2: Yo creo que tienen ahí una ventaja. Que el mejor acento, el acento que más le gusta a la mayoría de las personas va a ser o argentino, uruguayo, uh-huh, o colombiano.
1: Y el chileno también, muy bonito ese acento también.
2: Yo creo también.
1: ¿Qué dice por ahí? Que mira cómo me miran. ¿Qué tú tienes que decir, Tina?
2: Suéltale.
3: Clemen dice que el de Puerto Rico.
1: ¿El peor?
3: Es el peor. Okay. María Fernanda dice que no hay nada peor que el acento nicaragüense y hondureño.
1: ¡Ia!
2: Nicaragüense.
1: ¡Duro!
2: Espérate, ¿quién conozco Nicaragua?
1: Yo no conozco a nadie.
3: El Duque dice: Tina, lo que necesita es un cubano que se la mande.
1: Ah, anda. Y así tan Lázaro. Fuerte. Tan fuerte.
3: Lázaro dice: Tina le tira mucho a los cubanos. Ha terminado con unos seguros.
2: Sí, sí. Del amor al odio solo hay un paso.
1: Mira. Imagínate, Tina.
3: Ay, deja de estar deseándome esas cosas, por favor.
2: Vas a terminar con un cubano.
1: Vas a terminar con un cubanito, tú sabes. Y dice que con un cubano al año no hace daño.
2: No, Tina quiere un dominicano, qué loco. Ay,
1: mira, sí.
2: ¿Y dónde están esos dominicanos y la dominicana?
1: Mira.
2: Ay, ¿tú quieres uno de esos, ¿verdad? Sí. Que te diga more. Solamente dicen las mujeres.
3: Sí, que me da mangú.
1: O sea, Tina, tú definitivamente tú te vas a casar, te quieres casar con un dominicano. Ese es tu hombre ideal. ¿Me entiendes?
3: Sería lo ideal. Uh-huh. Pero bueno, como Dios hace con los planes de uno lo que le da la gana, entonces bueno.
1: Sí, pero mira, mi amor, o sea, como te dije ahorita, mira, un cubano al año no hace daño.
2: No.
1: Uno al mes, ¿sabe qué? Te quita el estrés.
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2: All right, familia, la temperatura para hoy va a subir a los 88. Me siguen llegando mensajes. El acento cubano es muy feo, acaban de escribir aquí.
1: Ay, madre.
2: Aquí en las notificaciones va a ser ya sí. Y ahora mismo en el área de Brandon 83.
1: Ok, muy bien.
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1: Desde el centro de tráfico de Estrella Insurance, mirando por acá las carreteras, los puentes y las cámaras, vemos que, mira, todo está fluyendo. Donde hay un poquititito de tráfico es en el downtown, donde termina la 9. Ahí, perdón, la 4. Ok, ahí se quitó. Donde termina la 4, ahí que conecta con la 275. Ahí es que está la cosa un poquito apretada. Así que si puedes evitarte esa ruta en la mañana de hoy, te vas a hacer un gran, gran favor. 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
1: El nuevo Sol por aquí, ¿con quién hablamos?
2: Sí, con Adalí.
1: Adalí, bella, ¿dónde tú vives? ¿En qué parte de Tampa Bay tú vives, mi amor?
2: En Holiday.
1: Ah, en Holiday. Oye, mira, ahí es que está nuestra antena del 97.1, mi amor. Óyeme, ¿qué fue lo que te escuchaste?
3: Ay, mira.
1: Vamos a ver.
3: O sea, dicen que es una hiena, pero eso parece como un monkey o algo así, ¿verdad?
1: Sí, una vez más, dale. Hazme la hiena, dale.
3: No.
1: Igualita.
3: Reina, te acabas de llevar estos boletos para que puedas ir a conocer la nueva atracción de Busch Gardens, Lion en Hyena Ridge. Dímelo, ¿con cuál emisora?
2: Con el nuevo Sol, la 97.1, con Andy Christie.
3: Yeah.

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1: Mira, durante esta hora, lo que está en tendencia, tenemos entradas para ti. Si a las 9:25 minutos de la mañana te vamos a decir de qué manera te vas a ganar las entradas para que vayas a Aqua Club.
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1: Así que pendiente, 9:25 minutos de esta mañana.

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1: Así que pendiente, 9:25 minutos de esta mañana.
0: ¡Nandy!
1: ¿Qué hay, Bill? ¿Qué hice ahora?
0: Los policías dijeron, ¿qué es eso? ¿Es un pájaro? ¿Es un avión? ¡No!
1: ¡No me diga!
0: ¡Es Superman!
1: ¡No!
0: Sí, sí, sí, así mismo.
1: ¡A luchar! ¡La justicia!
0: No pudo luchar con la justicia porque lo arrestaron.
1: No, a ver, ¿cómo así?
0: Sí, hombre, un hombre de Ruskin que iba vestido de Superman fue arrestado en relación a un robo de un bote.
1: ¡Qué animal!
0: Según la oficina del sheriff del condado de Hillsborough, en las publicaciones de las redes sociales de hoy en la mañana, compartieron este video grabado por la cámara corporal de uno de los policías en donde estaban confrontando a este hombre, James Tidwell, de 57 años. Ya estaba pasadón de... Ya no era un Superman muy jovencito, que digamos, además se ve de más, o sea, como que... yo le calcularía unos 70 y tiene solamente 57. Estaba vestido como este superhéroe, como Superman, y dicen que el 25 de julio respondieron a una llamada de un propietario que denunció que alguien había entrado a la cabina de su bote, que estaba anclado detrás de una casa, y había robado varias herramientas eléctricas.
1: Superman ladrón, qué pillo. ¡Super pillo!
0: Así mismo. Los agentes dijeron que esta investigación los condujo hasta este hombre con el traje de Superman.
1: Señores, tienen que entregar la aplicación, la música, para que vean a Superman.
0: Confesó el crimen.
1: Dijo, yo soy un hombre humilde.
0: Velo, 57 años, se ve como de 80.
1: Ya, se ve como de 80, iPhone.
0: Qué locura.
1: Qué feo está ese viejo.
0: Las drogas no llevan, señores, a nada bueno.
1: No. Mira para allá. No, así no.
0: Ay, Dios mío. Así no. Mira, Tina tiene algo que decir.
1: ¿Qué fue, Tina? ¿Qué tienes que decir, Tina?
2: Ojalá Superman llegue a la edad que aparenta.
1: ¡No!
0: ¿Verdad?
1: Sí, mano. ¡Qué feo!
0: Está arrestado y acusado de robo con allanamiento de morada.
1: Y feo.
0: En un bote desocupado.
1: Y feo.
0: Sí, hombre.
1: Y feo, feo, feo.
0: ¡Qué locura!
1: Fíjate, sin embargo, este hombre que tiene 77 años es el organizador de una de las protestas más masivas en San Pete.
0: Espérate, hay una protesta en San Pete.
1: Masiva.
0: ¿Pero dónde es, Nandy? Porque hay que tener cuidado con eso.
1: No, es los fines de semana.
0: De todos modos, si son los fines de semana, la gente sale y no queremos que se vayan a topar con esa protesta y no tengan estacionamiento, tengan que...
1: No, tranquila.
0: Rodear por otras calles.
1: Nada de eso va a suceder.
0: Oh, de verdad.
1: Porque es una protesta de un solo hombre.
0: Una sola persona protestando.
1: Un hombre de 77 años lleva protestando por estas cámaras de vigilancia que se llaman Flock Cameras.
0: Flock Cameras.
1: Creo que el tipo está molesto porque dice que está bien que ofrecen un servicio, pero creo que de la manera que almacenan información, creo que la tienen ahí por cerca hasta de 3 meses. Y él dice que eso no está bien, que eso está violando la privacidad de las personas. Y déjame decirte, gracias a estas cámaras pudieron ¿cómo se llama? Localizar al individuo que secuestró a esta niña desde Ocala hace unos días atrás. ¿Me entiendes?
0: Sí.
1: ¿Me entiendes? Gracias a estas cámaras pueden identificar, porque lee tablillas. Tú sabes que yo me quedé mirando todas las cosas que hacen estas cámaras. Es increíble.
0: Sí, se llama, que aquí leyendo, dice sistemas de lectura automática de matrículas. Registran datos como placa o matrícula o tablilla, la marca, el modelo, el color, detalles únicos de los carros y también hasta calcomanías o stickers.
1: Todo.
0: O si tienen alguna
1: golpe o algo.
0: Un golpecito, todo lo detecta.
1: No, y cuando yo escuché, porque yo la noticia, aparte de leerla, yo la escuché, el tipo dice que eso lo utilizan hasta para marketing, esas cámaras, una cosa increíble. Hacen mil cosas esa cámara y yo creo que ahí es donde entra lo que el señor, dejando la broma a un lado, que este hombre de 77 años dice que, pues, que le invade la privacidad, porque sí, recuerda que eso pasa a terceros vendors, porque ahora mismo a través de estas cámaras pueden decir, mira, los carros verdes se venden más que los carros amarillos, ¿me entiendes? Los SUV se venden más que esta marca, porque recuerda, están grabando constantemente y tienen la evidencia ahí. ¿Ves? Si miras ahora mismo, miren esto, ¿ves? Te dice la marca del carro, te dice todo. Lo que la gente maneja.
0: Qué locura.
1: Increíble.
0: Digo, para seguridad, a mí me parece buenísimo. Y yo no pienso cometer ningún delito en mi vida. Entonces no me afecta, porque si paso por ahí,
1: seguro,
0: yo, al que nada debe, nada teme. Pero si pasa algo y están buscando a alguien, como por ejemplo,

0: ejemplo, al secuestrador de la niña de 13, o a Superman. De 13 años o a Superman, lo van a poder localizar más fácil.
1: Óyeme, y por ahí viene Super Tina a contarnos qué está aconteciendo en los deportes. Rapidito, rapidito, detrás de

0: Como, por ejemplo, lo de la espuma, fiesta de espuma.
1: Anda.
0: Que eso no lo tiene Adventure Island durante el día. Uh-huh. El calorón no lo vas a tener porque es de nochecita, las luces neón y un montón, música, un montón de cosas más. El 8 de agosto vamos a tener la fiesta, la mejor fiesta del verano, Aqua Glow en Adventure Island, con Nandy y Christy, con el nuevo Son 97.1, con Tina, con todo el equipo de aquí en la emisora.
1: Ahí, ya lo saben. Ok, así que bien pendiente, a las 9:25 minutos de la mañana te vamos a decir de qué manera te vas a ganar las entradas. Pero ahora ya estamos ready para todo lo que está pasando en los deportes con Tina. ¡Tres puntos! ¡Manos arriba! ¡Qué juego, señores! ¡Qué juego!
2: Buenos días, buenos días, buenos días.
0: ¿Qué pasa, Reina? Cuéntanos.
2: Bueno, te cuento que ayer nuestros Rays perdieron.
0: Sí, sí, vi.
2: Ok, pero yo tenía bastante fe de que iban a ganar.
0: No pasa nada.
2: Quería que es que a mí me gusta el feeling de
0: blanquear.
2: Cuando los blanquean.
0: De la barrida.
2: Sí, pero bueno, nada, todavía quedan dos juegos aquí en casa.
1: Qué pena.
2: Seguimos por encima de los Yankees.
0: Exactamente.
2: Un juego y medio.
0: Okay.
1: Qué estrés.
2: Y nada, sí, hoy es otro día, otra oportunidad de ganar y todavía podemos ganar la serie.
1: Sí, todavía. Vamos a ver.
2: Por otra parte, hoy comienzan los entrenamientos de los Buccaneers.
1: ¡Oh!
2: ¡Ay, finally! Dios mío. Ya yo sé que Christy ama el béisbol, sí, pero yo amo cada vez que llega la temporada de fútbol.
1: Y a mí también. A mí me encanta ver la temporada de fútbol.
2: Oh,
1: me
2: my
1: encanta.
2: God. Yo amo el fútbol. Y hoy comienzan los entrenamientos.
0: Ajá.
2: Por cierto, que hoy es el Family Day en los Buccaneers.
0: Sí, se lo perdió por estar trabajando con nosotros.
2: Me habían invitado para allá.
1: Pero te habían invitado para allá.
2: Sí.
1: Ven acá, ¿te gustan los futbolistas también?
2: Uy, pero los futbolistas son lindos.
1: Oye.
0: Le gustan los futbolistas, pero le gustan
2: pero
0: el
2: no deporte los
0: quarterbacks. Sí.
1: Muy bien. Muy bien. El quarterback.
2: No, no, no me gustan los quarterbacks. No.
0: Me gustan los grandulones.
1: Lo
2: que son morenos. Los quarterbacks normalmente no son morenos.
1: No. Okay.
2: Pero lo cierto es que yo creo que los Buccaneers están en problemas. Yo los veo ellos como en problemas. Uh-huh. Porque primero, en la temporada muerta, ese fue Mike Evans. Mike Evans es un wide receiver bien importante para el equipo.
0: Que era icónico aquí en Tampa.
1: Sumamente
2: icónico.
1: Importante.
2: Uh-huh. Y se fue para los 49ers. Y cuando se fue, dio unas declaraciones diciendo que él realmente se cambió de equipo porque estaba buscando un anillo. Y eso fue muy controversial.
1: Ok, sí, sí, sí.
2: Porque, o sea, quieres decir que aquí no lo ibas a conseguir.
0: Uh-huh.
2: Por otra parte, todavía están esperando el contrato de Baker Mayfield, que o sea, no le han ofrecido una extensión y este año se le acaba el contrato.
1: Es el último año.
0: Pero
1: de
0: ya sí. Regresó también, ¿verdad?
1: Sí, ya está en entrenamiento.
0: Ya está entrenando.
2: Sí, él está
0: ya
2: entrenando. Está. Uh-huh. Pero la idea era como que comenzar los entrenamientos con un contrato ya asegurado.
1: Claro.
2: Pero todavía no hay extensión. Y Vita Vea, que es un defensor muy importante también, pidió que lo cambiaran.
1: Ok.
2: Entonces, cuando esas cosas pasan, cuando un jugador pide que lo cambien de equipo y es un jugador importante, no es un jugador cualquiera, yo pienso que el equipo está en problemas porque o hay
1: algo. ¿Tú crees que será la astilla, será el dinero? Porque caramba, nosotros hemos ganado ya por lo menos dos Super Bowl.
2: Exactamente. Y el equipo el año pasado, de verdad que comenzó muy bien y todo, pero no sé, debe ser que tiene algunos problemas. La verdad es que no tengo ni idea.
1: No hay idea.
2: Pero se ve como, o sea, desde afuera, se ve como que si tuviesen algunos problemas, porque no es normal que un jugador bien importante se te vaya y ahora otro te pida que lo cambien de equipo.
1: Wow, sí, cuando uno pide que te cambien de equipo. Pero ven acá, yo estoy tratando de hacer memoria, porque nosotros ganamos. ¿Cuál fue el último? ¿El en el 2022 o 2021?
2: 2021.
1: Estaba
2: con Brady.
1: Oh, con Brady, ok. Pero Mike Evans ya estaba con nosotros en ese entonces.
2: Sí, claro.
1: O sea que ya.
2: Lleva muchos años aquí.
1: Por eso te digo, porque dice que quiere otro, que quiere un segundo anillo.
0: Yo creo para retirarse ya, ¿no?
2: Para retirarse.
1: Ah, ok, sí, porque caramba, yo sé, estoy haciendo mente, pero fíjate, Mike Evans era parte del último Super Bowl que ganamos.
2: Además de que Mike Evans últimamente, las últimas dos temporadas ha estado bastante lesionado. Mm-hmm. La temporada pasada estuvo lesionado casi que la mitad de la temporada. Ajá. Y la temporada anterior también tuvo problemas de salud.
1: Pero,
2: entonces, bueno, ojalá le vaya bien a este equipo, pero igual me duele que se haya ido.
1: Mira, Mike Evans dice, no importa, después que el equipo

0: se gana un anillo, a mí me tienen que dar uno también, obligado ahí.
1: Juegue o no juegue.
0: Juegue o no juegue.
2: Pero bueno, hoy comienzan los entrenamientos y los entrenamientos son abiertos al público.
0: Sí.
2: Y eso cuesta como que $10 la entrada, algo así. Uh-huh. Y puedes ver a los jugadores ahí de cerca, ellos vienen, te firman lo que tú quieras.
0: ¿A qué hora es?
2: Gorras, casco.
0: ¿Es durante todo el día o ya tiene que haber pasado? ¿Ahora temprano en la mañana?
2: Es temprano en la mañana. Las puertas abren a las 7:30 y el entrenamiento comienza a las 8:30 hasta las 10 de la mañana.
1: Nunca vamos a poder ir.
0: Nunca vamos a poder ir, man. Bueno, podemos hacer el show desde allí si nos lo permiten. ¿Me entiendes?
1: Dale.
2: Es algo bien divertido.
0: Sí, debe ser chulín, debe ser bien chulín. Bueno, está bien. Y hablando de pelota, hoy juega entonces los Rays con
2: los Texas de nuevo.
0: ¿Y cuál es tu predicción para hoy, Tina?
2: Ay, mi predicción siempre es que ganan los Rays.
1: Hoy ganan.
2: Siempre.
0: Pero a veces tú puedes decir, mira, me gustaría que ganaran, pero hoy va a estar el picho de fulano, de Perencejo Sutanejo, ¿tú me entiendes?
2: Ah, cierto. Mañana yo te voy a traer esa información, pero detalladita.
0: Ah, ok. Señores, estaba con nosotros la increíble Yestina. ¡Manos arriba! ¡Qué juego, señores! ¡Qué juego!
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1: All right, familia, la temperatura para hoy, la más alta va a estar en los 88, también probabilidades de lluvias y tormentas, y ahora mismo en el área de Town and Country, 84.
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0: Desde el centro de tráfico de Estrella Insurance, mirando por acá las carreteras, los puentes y las cámaras, vemos en estos momentos que en el Veterano hay un truck que está roto, está que no está, está fuera de servicio, en el carril de el carril de la derecha. Así que está completamente bloqueado. Esto es cerca de la salida número 16, que es el Lutzfern Road. Así que hay un camión por ahí que está averiado. Así que si puedes bajar la velocidad, te vas a hacer un gran favor. Vemos por acá también en el área de Big Bend Road. Está lento también antes de conectarse con la 75. Vemos que la 75 ahora en el área de aquí de Tampa está lenta entre la 301 y Brandon Boulevard. Está en la 75 norte. Y también poco lento el Tony Campbell Causeway debido a construcciones. 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
5: Mira, en 30 minutos, rapidito, cuando escuches esto, mira. ¿No escuchas ese splash, ese olaje ahí? Esa es la, mira, esa es la máquina, lo que se llama el ride de olas que tiene Adventure Island. Ok, escuchen, mira. No ahora, cuando tú lo escuches, antes que sean las 10 de la mañana, llama para acá, 838-190-0971, te llevas las entradas para que vayas a Aqua Glow. One more time, Papolín, pónselo, ¿eh? María, qué lindo, buena suerte.

0: Thank you. Óyeme, Cristi, ¿sabes qué? Yo tengo este pana, que el tipo lleva ya como 3, 4 años soltero. Ajá. Y el hombre, tú sabes, él ha compartido con casi todo Latinoamérica, literalmente. No he dicho el nombre de él, que quede claro. Ok, el pana dice, no, ¿dónde tú sabes? Después de estar casado 20 años, hay que disfrutar las nacionalidades.
1: Ok, muy bien.
0: Y me cuenta, salió recientemente... Esto, tú sabes, los hombres, nosotros hablamos también igual que ustedes las mujeres, ¿ok?
1: Okay.
0: Yo sé que las de ustedes son conversaciones más fuertes. Las de nosotros son más relajadas. Pero y entre vacilón y vacilón en el brewery, hablando, tomando una cervecita, viene y me dice, oye, pero llama como una mujer guapísima, hermosa. Ay, pero que no me gusta el acento de ella, como habla. Y es que a ti no te gusta el acento de la mujer uruguaya. Sí, yo encuentro yo lo encuentro bonito. Lo que es el acento, yo sé que entre ellos pues tiene sus cositas por la barbacoa. Y el argentino y el uruguayo, para mí, yo por lo menos yo, que como no soy de ahí, no puedo distinguirlo muy bien. ¿Me entiendes? Me imagino sería más o menos como nosotros entre Latinoamérica, que a veces pensamos que casi todos hablan iguales, sí, en Centroamérica.
1: Son muy similares. El acento uruguayo y el argentino. Obviamente entre ellos, o si ya convives mucho con una persona de Uruguay o una persona argentina, lograrías identificarlos, pero ambos son lindos. O sea, acento uruguayo o argentino son súper lindos. Yo no sé ese tipo por qué.
0: Bueno, déjame decir, bueno, en este caso para mí, para Nandi, el acento de la mujer argentina.
1: Ajá.
0: Ah, qué lindo se oye. ¿Qué dice? Oye vos, ay, qué lindo.
1: Bueno, ¿qué acento no te gusta?
0: ¿Qué acento a mí no me gusta? Así de momento no te puedo decir uno que tenga en la cabeza. No tengo ninguno. Ahora, de que me gusta muchísimo. El acento de la mujer colombiana es hermoso. ¿Me entiendes? El acento de la mujer venezolana.

0: venezolana, para mí también lo encuentro muy hermoso. ¿Me entiendes?
1: Gracias.
0: ¿Qué otro acento yo encuentro como que a mí me llama la atención? Aparte de eso, pues si nos vamos al otro lado del mundo, donde el pana mío dice que próximamente va, dice que va allá para Europa. Dice, porque hasta ahora dice que ya probó todo Latinoamérica.
2: Ya pasó por todos los países.
0: Le dicen la grúa. Te engancha, brum. Te engancha.
2: Dale.
0: Mira, vamos a abrir la línea rapidito por aquí a través del 813-819-0971. Tina, tú dijiste temprano que a ti el acento que no te gusta, ¿cuál es? ¿Cuál es?
1: El cubano.
0: ¿No te gusta el acento cubano? Tú vas a terminar casada con un cubano. Viene cubanos a marcar el 813-819-0971. Dime,
2: y también
0: Cristina.
2: Estamos conectados en TikTok. Uh-huh. Ok, el Sol 97.1 FM en TikTok.
0: Ahí está, ahí lo tiene también. Y también a través de la aplicación La Música. ¿Qué dice por ahí, Tina? ¿Qué, no han dicho todavía nada?
1: Todavía no se han encendido.
0: Todavía no se han encendido, muy bien.
2: Pero van.
0: También puedes marcar el 813-819-0971. ¿Sabes? Le voy a preguntar aquí a ChatGPT. Vamos a ver lo que dicen aquí, cuál es los peores acentos mientras ustedes
2: en lo que te responde ChatGPT. Indio 93 dice: estoy de acuerdo con Tina. Ajá. Uno de los peores acentos es el cubano.
0: Ahí viene, de verdad.
2: Y lo pueden ver ahí en la aplicación La Música. Yo no estoy inventando nada.
0: Ay.
2: También en Instagram me escribieron diciendo que ahí te va. Okay, no,
0: ya tengo la contestación de ChatGPT.
2: Ya sí dice, el acento cubano es muy feo.
0: Ay, mira.
2: Ya.
0: Mira, vamos por aquí, mira, ya le pregunté a ChatGPT antes de abrir la línea. Dice por aquí, le dije, depende mucho del contexto y es completamente subjetivo, ¿verdad? Esto es preferencia, ¿tú me entiendes? Dice que, de acuerdo a ChatGPT, el español chileno. Uh-huh. Dice que por su rapidez y uso modismo es uno de los peores acentos. Fíjate, de verdad. Wow, este ChatGPT, tú estás medio. Ah, no. Dice que algunos acentos también caribeños, como ciertas variedades de cubanos, Puerto Rico o la costa venezolana. Ahí caíste tú también, Tina.
1: No, yo no sé de la costa, yo sé de Valencia.
2: ¿Dónde queda Valencia?
1: Valencia, mire, yo te voy a decir cómo le dicen a Valencia: la ciudad de las mujeres bellas y las naranjas dulces. Yo estoy de ahí.
0: ¿De verdad? ¿Y por qué?
2: ¿Pero de qué? ¿En qué área está Venezuela? No, si no está en la costa.
1: En el centro.
2: ¿Dónde está?
1: En el centro, yo soy de Valencia. No. Sí, en la costa, lo que te dije ahorita, los orientales hablan horrible.
0: De Venezuela. Madre.
1: Ay, discúlpame, los orientales. No, tranquilo. Pero ellos hablan como los cubanos.
0: Bien, de verdad. Hablan, tienen una fuerza fuerte, son fuertes cuando pronuncian.
1: Sí, y hablan bien rápido también. A veces ni se le entiende lo que dicen.
0: Vamos allá, súmale, papolino, fuimos.
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0: Dale, Félix. Dime, Félix. ¿Qué tú tienes que decir, Félix?
5: Oye, mi pana, yo soy tu vecino.
0: Ah, este es mi vecino, Félix.
2: El vecino de Nandy.
0: Vecino mío. Seguro. Dime, Félix.
5: Oye, aquí estoy entregando un paquete, te voy a contestar rápido.
0: Ajá.
5: ¿Tú sabes qué es lo que le pasa? ¿Tú sabes qué es lo que le pasa a Tina con los cubanos?
0: ¿Qué pasó? ¿Qué le pasó a Tina? Dime.
5: Papi, que parece que un cubano.
0: Ajá.
5: Se la hizo bien esa, bien hecho, y entonces por eso no tiene tanto odio.
0: ¡Anda, Tina, será eso!
2: Es lo que dicen, que probablemente tuvo alguna mala experiencia. ¿Tuviste alguna mala experiencia con un cubano?
1: No,
0: nunca. ¿Nunca has salido con uno?
1: Nunca.
0: ¿Nunca, de verdad?
1: No, una vez estuve a punto ahí, y en lo que me habló, me alejé.
0: ¿De verdad?
1: No me gusta, es que no, ni entiendo lo que dicen.
0: De verdad. Mira, ¿para qué me estás escribiendo a través de mi cuenta de Instagram? El demonio.
2: Oye,
0: mira,
2: que te digan.
0: Por aquí me está diciendo Silvia 2714.
2: Ajá.
0: Me dice que el peor para ella es el peruano, el acento del Perú. ¡Chimpú!
2: Tú no has dicho callao. ¿Cuál es el peor? Y no me has preguntado a mí.
0: Para ti, ¿cuál
2: es el peor? No, pero dime tú primero.
0: Es que yo no tengo.
2: Suelta uno, no quieras quedar bien con todo.
0: No, chica, no. Yo creo que para mí, ok.
2: Ay.
0: Un acento.
2: El que menos te guste. El que menos me guste. Para que quedes bien. Y yo te digo también.
0: Fíjate, el que menos me guste. Bueno, yo te puedo hablar. Uno de los acentos que sí a mí no me gusta es el de San Tomás. Cuando hablan con ese, como el rastra ese, que es un
2: acento. ¿Cómo es el acento?
0: Es como San que yo hablo que yo dicen, oye, man.
1: Dijo una locura. Dijo una loquera para que la gente no diga.
0: No.
2: San Tomás, ¿verdad? Sí, yo. ¿Sabes
0: sí.
2: qué?
0: Oye, man. Oye, man.
2: ¿Sabes cuál es el acento que a mí no me gusta? El del barrio de. O sea, San Tomás, en serio.
0: Sí.
2: Ah,

0: Mira, Tina lo soltó. Dijo el país, suelta uno tú también.
1: Es que no, que no, que no tengo
0: es
1: ninguno
0: que
1: en la mente.
0: Con todo mundo.
1: No, chica.
0: Yo
1: no
0: te voy a soltar uno.
1: Yo creo, es que no tengo ninguno en la cabeza así.
0: Ay, Nandi, no más.
1: De...
0: No más.
1: Señores, miren la cara de Cristi otra vez.
0: Me salió lo mexicano. No manches, Nandi. No manches. Entonces yo tampoco voy a decir. ¡Me embuste!
1: No, de verdad. Okay.
0: El que más me gusta a mí en lo que es Caribe. Me gusta el dominicano, el acento dominicano. ¿Por qué? Porque cada vez que hablan parece que se están riendo. Te pueden mentar, ya tú sabes qué. Te pueden mandar a, ya tú sabes dónde. Se pueden reír y siempre parece que están felices.
1: Okay,
0: por
1: ya.
0: Eso es que me gusta el acento dominicano. ¿Cuál es el que no me gusta? Ninguno.
1: No me fíjate. Ahora, no, cayendo en tiempo. ¿Tú sabes cuál sí? Como que a veces como que me... No es que... Pero que yo el que menos me gusta el acento español. Por ejemplo, la Z, y que la Z, por la Z al final. Ese sí, porque bueno, ese para mí, ese yo creo que no, como que no, como que no encajamos mucho con ese final todo el tiempo con la Z.
0: Bueno, la Z la pronuncian la solamente con la Z.
1: ¿Con la Z?
0: No con la S. No, la S no hacen así.
1: Sí, sí, sí.
0: Es solo con la Z, casi con la Z.
1: Pues yo no sé, chorizo con Z.
0: A mí el que no me gusta mucho, que digamos,
1: ¿cuál?
0: Es el acento chilango.
1: ¿Y cuál es ese?
0: De los mismos mexicanos.
1: ¿Cuál es? ¿Cuál
0: y
1: es
0: eso
1: ese?
0: Es porque yo soy del norte. En el norte de México yo trato de hablar muy neutral. Pero en el norte de México hablamos así, somos los del norte, somos los rancheros y así. Okay. Ahora, los chilangos, los de la Ciudad de México, y ellos van a saber, son los que hablan así de la Ciudad de México. Ajá, así son los de allá de México, de la ciudad, del de Distrito Federal. Todo respeto, pero ustedes saben que hay como una rivalidad entre los norteños y los
1: ¿Cómo hablamos de la ciudad?
0: Los chilangos.
1: ¿Cómo que hablamos de la ciudad?
0: Así hablan los chilangos. Así sabes cómo los de México... Así hablan.
1: Y que la boca y la boca
0: como así hablan. No, no sé si
2: ¿cómo hablan los de Monterrey?
0: Los de Monterrey hablan un poquito más como los de Chihuahua, pero también distinto, es el norte. Hablamos así, somos norteños, somos los rancheros, los meros meros.
1: Y los que están en la costa del Pacífico.
0: Ay, no, Nandi.
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2: Desde el centro de tráfico de Estrella Insurance, mirando por acá la carretera, los puentes y las cámaras, vemos en estos momentos que hay un accidente en Hillsboro East y la 41, o sea, Florida, ¿ok? En Hillsboro y Florida Avenue hay un accidente por ahí, así que si puedes evitarte esa ruta en la mañana de hoy, te vas a hacer un gran favor. Vemos por acá también que en aumento la US 41 viniendo desde el área de Gibsonton Drive hacia el Salmon Expressway, y también está lenta por acá ahora en el área de lo que es la 75 entre la 301 y Brandon Boulevard. 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
1: El nuevo Sol por aquí. ¿Con quién hablamos?
2: Con Clementina.
1: Con Clementina. ¿Cómo estamos, Clementina, amor mío? ¿Dónde tú vives aquí en Tampa Bay?
2: En Bradenton.
1: ¿Cómo está la temperatura en Bradenton?
2: Oh, ahorita dice mi carro 85.
1: Ah, está caliente. Pues mira, te vas a refrescar.

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2: Y estamos en el After Party del show de Nandy y Christy. Ahora lo vamos a relajar, vamos a escuchar música.
3: Sí, lo que tú quieras escuchar, esa canción que tú quieres, la puedes pedir ahora mismo.

0: 19.09.71, está lloviendo.
1: ¡Ah,
0: está rico, sabrosón! Y qué mejor que lluviecita y escuchando la canción que tú quieras. 813-819-0971.
1: Viene, marca para acá. Mientras tanto, me huele a sancocho.

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3: En el after party del show de Nandy y Christy. ¡Christy! ¿Estás bien todavía?
4: Sí, sí, sí, aquí estamos, aquí estamos. Hola, buenos días. ¿Con quién hablamos? Hola, Dani.
3: Hola, Dani.
4: Buenos
3: ¿Dónde
4: días.
3: ¿Dónde vives? ¿Dónde tú vives aquí en Tampa?
5: En China and Country.
3: En China and Country. Ya estás cocinando, estás trabajando. ¿Qué estás haciendo, mujer?
5: En este momento estoy tomando un cafecito.
3: ¡Ay, qué rico! ¡Más!

0: Dani, ¿qué es lo que tú quieres escuchar?
1: Oye, mi amor de Maná.
2: Ah, oye, eso es mucho tema. ¿Y para acá? ¿Y a quién tú le vas a dedicar eso? ¿A quién? Dime.
1: Son como esas canciones que te sacan cascaritas.
2: Ay, qué lindo. ¿Viste qué acento lindo tiene ella?
0: Claro,
2: qué lindo.
0: Colombianita bella.
2: ¿Sabes qué, mi amor? Poncha una tecla en el teléfono para que salga la canción. Mira. Ya.
0: Ahí está listo.

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2: Oye, cayendo tremendo aguacero aquí en el área de donde estamos nosotros, aquí en Tampa. Señores, tremendo, se están cayendo el cielo. Muchos baldes de agua. Supongo para las matitas.
3: Te dije que después de las 10 de la mañana y mira.
2: Ahí está.
3: ¿Viste?
2: La pegaste.
3: ¿Viste? Ahí está. Y va a estar así lloviendo durante todo el día en diferentes áreas de Tampa Bay. Eso significa que queremos un cafecito, un pancito, una buena música y no trabajar. No,
2: imagínate. Pero como el trabajo de nosotros es entretenido y musical, oye, saludo por aquí para Ada y Rafa, que eso sí nos escribieron por aquí diciendo que ellos sí están haciendo el sancocho de tres carnes.

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2: Y seguimos en el after party del show de Nandy y Christy. Me huele a Santocho. Hello, por aquí, ¿con quién hablamos?
3: Y buenos días.
2: Buenos días, papi. ¿Cómo tú estás, mijo? ¿Está bien?
3: Oye, mi pana, soy yo, Félix, tu vecino.
2: Ah, otro vecino más. Oye, yo tengo otros vecinos llamando para acá.
4: Hola, vecino de Nandy. ¿Qué es lo que quieres escuchar? Dímelo.
3: A ver, yo quisiera dedicarle esta canción a Patina.
2: ¿Patina?
3: ¿Cuál? Se llama por Gandhi Morandi,
2: no soy digno de ti. Por Gandhi Morandi,
4: bam, bam, bam, ding, ok. Y otra, no hay.
3: No soy digno de ti.
2: Papi, ese artista no lo conozco, pero no tienes una otro artista más conocido, mi pana.
3: No, esa es la antigua.
2: Ok. ¡Ay, yo hambre! Mira, ¿por qué no le dedicas una de Gilbertito Santa Rosa, algo así?
3: Bueno, ponlo lo que te cuadre.
2: Tina, ¿cuál te cuadra a ti de Gilberto Santa Rosa? ¿Cuál te cuadra? ¿Cualquiera?
5: Cualquiera, sí.
2: Ahí está, cualquiera, Gilberto Santa Rosa, ahí está.
4: Perfecto.
2: ¿Qué más sabe, Tina? Poncha todo el número.
3: Dile a Tina que soy su loco enamorado, que soy cubano.
2: Ahí está, bien, está.
3: Que me gusta, que me gusta.

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3: Y aquí estamos en el after party del show de Nandy y Christy.
4: Qué linda canción, ¿eh?
3: Tremendo, ¿verdad? ¿Te gustó?
4: Sí, hace mucho tremendo. Que no la escuchaba.
3: Yo también, hace mucho rato que no la escuchaba. Óyeme, saludando a la persona que va manejando ahora por las diferentes carreteras en el área de Spring Hill. Saludo para Carlos Mirelis, que están celebrando los 5 añitos de su nene Jonathan.
4: Ay, happy birthday a Jonathan.
3: Oye, ¿tú sabes cómo uno celebra un cumpleaños durante la semana? Como que, ¿verdad? Como que es bueno cuando cae el fin de semana.
4: No, porque los festejas dobles.
3: Ah, bueno, eso sí.
4: Lo festejas el día de tu cumpleaños y luego lo festejas el fin de semana.
3: Ok, si tú cumples año miércoles, ¿tú lo celebras el fin de semana antes o el fin de semana después? Porque ahí cae en la mitad.
4: Es después, ya cuando lo cumples.
3: El miércoles.
4: Okay. El miércoles y luego al siguiente fin de semana.
3: Ok, ahora sí es martes, entonces lo celebra el fin de semana antes.
4: No sé, la cuestión es que lo celebres dos veces. No importa si antes o después.
3: Ah, bueno, el doble.
4: Y ya, ¿verdad?
3: La dupleta, bien chévere.
4: Sí, se arregla esos
3: fácil. Oye, se nota que estamos en la Florida, ¿sabes por qué? Estaba cayendo tremendo aguacero y ahora de momento salió el sol. ¡Qué rico!
4: Sí, qué locura.
3: Oye, por aquí nos dejaron un audio a través del 838-19-0971 para que tú veas, lo hacemos de todos lados. Súbelo ahí y poncha. Pónchale, papolín.
5: Hola, te habla Cristian desde Tampa. ¿Podrías complacerme con tú con él de Raúl Alejandro?
3: Anda, tú con él. ¿Qué está pasando ahí? ¿Tú no crees que eso, búscala por ahí, ve buscándole a este papolín?
4: ¿A quién se la dedica?
3: No, tú con él, eso es como que, no sé, ¿la? ¿Tú no crees que eso es como que Cristi?
4: No. Pues él quiere algo, pero ¿con quién? ¿Y quién es él? ¿Y quién es ella?
3: No sé, di quién es, llama para acá. El chisme completo, papi. El chisme completo, aquí la tiene.

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Semana Hump Day, miércoles 29 de julio. Muy buenos días a tu ambiente de Nueva York, mi gente de New York, New Jersey, Connecticut, Pensilvania a través de la Mega. Buenos días, mi gente de Miami, Orlando, Tampa y Los Cayos a través del Nuevo Sol. Mi gente de Puerto Rico, la Isla del Encanto también a través de la Mega. Buenos días, mi gente del DMV, DC, Maryland, Virginia en la Nueva Latino FM. Y toda mi gente en la aplicación La Música App en el mundo entero. Listo para gozar contigo. En este miércoles, ya mitad de semana, vamos por el ombliguito. Terminando julio con broche de oro. Si estás de cumpleaños hoy, feliz cumpleaños. Aniversario también, felicidades. Boletitos para ver a Don Omar. Boletos.

ombliguito. Terminando julio con broche de oro. Si estás de cumpleaños hoy, feliz cumpleaños. Aniversario también, felicidades. Boletitos para ver a Don Omar, boletos para el privado con Frank Reyes, Puerto Rico, boletos para el Vivo Beach Club, el party que tengo el 22 de agosto allá en el Beach Club, Vivo Beach Club, y mi gente de Montreal, mi gente de Canadá. Tengo un par de boletitos para uno de mis oyentes de Canadá para estar conmigo este sábado en la playa, en el Montreal Beach Club. This Saturday nos vemos en Canadá. All right, vamos a gozar. Miércoles, ombliguito de la semana con Alex Sensation y La Mega Mezcla. Buenos días, bienvenidos. Alex.

0: Vamos para la línea, habla con el pueblo.
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0: Qué salsita más rica. Calentando motores en este miércoles, ombliguito de la semana, terminando julio ya con broche de oro. Si estás de cumpleaños hoy, feliz cumpleaños. Aniversario también, felicidades. Ponme todos los saluditos. Ya subí el post, ya subí un videito ahí. Ponme todos los saluditos ahí en los comentarios en ese post. Iván Rodríguez. Dímelo, Iván. Gozando, mi hermanito, desde PR. Buenos días, Iván, mi hermanito Eric y Evelyn desde Brooklyn. ¿Quién más está por aquí? Luz Garzón. Buenos días, Luz, mi Luz. Gitanita. Good morning. Mi hermanito Orlando Ortiz. Saludito para su hija Gabriela de cumpleaños. Happy birthday, Gabriela. De parte de su papá Orlando, fiel oyente mío allá en Madrid, en España. Me escucha todos los días allá. Muchas gracias, mi hermanito. Mari Valladares, mi gente del DMV. Buenos días, Mauricio Restrepo, mi gente de California. José Rafael, buenos días, Josecito. Vanessa Frías, good morning, Vanessa. Ponme todos los shoutouts ahí. ¿Dónde estás trabajando? ¿Dónde estás camellando? Vamos a hablar con el pueblo. Hello, buenos días, good morning. ¿Con quién hablo? Muy buenos días.
2: ¡Ay, qué alegría!
0: Buenos días, mami.
2: Estoy nerviosa.
0: ¿Cómo te llama, baby?
2: Andrea Marroquín.
0: Estoy hablando de Tampa. Mi gente de Tampa. Buenos días,

0: Buenos
1: qué
0: días.
1: ¡Qué alegría, qué alegría!
0: Bienvenida, mi Andrea. Gracias por la sintonía. ¿Qué estás haciendo, mami?
1: Trabajando, camellando, como dices tú.
0: Workeando, mami.
1: Calorcito rico.
0: ¡Ah, María!
1: Saludos para todos los carteros.
0: Tengo muchos carteros ahí dando, repartiendo carticas, repartiendo paqueticos, todos mis carteros. Gracias por la sintonía. Dale con el saludo para tu gente, para tu familia, dale.
1: Saludos a mis hijos que están en Pensilvania, Minor, Anthony y Abram, que son aficionados al fútbol y todo eso. Media naranja no hay.
0: No hay media naranja en mi cartera.
1: Exacto, no hay.
0: Mami, ¿y por qué no te buscas un cartero?
1: No, la vida es más bonita, sola, feliz, mis hijos. Ajá.
0: Mejor
1: el fútbol, porque el fútbol se para, a veces se para.
0: Que, cuidado, mejor solita que mal acompañada.
1: Correcto, correcto.
0: O sea que está
1: Alex, cerrada. Qué gusto irte.
0: No, el gusto es mío, el gusto es mío. Gracias por estar conmigo mientras trabajas. Muchas gracias, mi Andrea. Quédate en línea, mi gente de Tampa. Gracias a todos mis carteros, toda la gente que trabaja para el US Postal Service, los de UPS también, los de FedEx, los de DHL. Bueno, ¿quién más? Todos los que trabajan conmigo en la avenida, los de Amazon también, claro. Todo el mundo que está por ahí haciendo deliveries, Park Drivers también, Instacart, Grubhub, DoorDash, Uber Eats, Uber, Lyft, Car Service, Taxi, todo el mundo, ya tú sabes, camionero. Ponme una más. Buenos días, good morning, ¿con quién hablo? Good morning.
1: Buenos días, mi querido Alex, ¿cómo estás?
0: Bueno, muy bien. ¿Cómo estás, baby? How you doing, Fanny?
1: Good, very good, bailando contigo, haciendo ejercicio, porque no trabajo hoy, cuando estoy en la casa, ya tú sabes.
0: Qué rico, mami, así me gusta. Zumba, yo soy tu instructor de Zumba hoy, Fanny.
1: Así mismo.
0: Cuéntame, mi amor, ¿a quién quieres saludar?
1: Mira, quiero saludar a la familia Negrón y Medina, que van camino a Orlando.
0: Ok.
1: Que están de visita desde el Bronx, pero especialmente a mis dos nietos, Yaslin y Josiah Ortiz, que van con ellos, son el tío y la abuela, la otra abuela.
0: ¿Y para dónde van?
1: Para Orlando.
0: ¿Van para los parques?
1: Probablemente sí. A ver a Mickey.
0: Un abrazo, mi reina. Gracias por la sintonía, Fanny, mi gente de Homestead. Que tengas un lindo día. Disfruta tu día libre. Quédate en línea. No te me vayas. Te mando un abrazote. Vamos a la bachata. Tengo boletos para ver a Frank Reyes en privado en Nueva York. Boletos para Don Omar, The Last King World Tour. Boletitos, mi gente de Canadá. Comunícate conmigo si quieres estar conmigo este sábado en el Beach Party. El Beach Club La Playa, este sábado voy para Montreal, Canadá. Y también boletitos para estar conmigo el 22 de agosto en Puerto Rico, en Vivo Beach Club. Pégate ya y buena suerte.

0: Mete mano, mi hermanito Felipe, Luismi, Yundari, Caroline, Ronald, Small, Steve, Lex, Cali. Dale para abajo.
1: Oye, gracias mi tanque, Alex Sensation. Yo soy el Luismi, estás escuchando el nuevo Sol 97.1, el líder en variedad y diversión en Tampa. 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Alex Sensation en la media mezcla. Zumba, Alex.
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1: Miércoles 29 de julio ya. Hump Day, ombliguito de la semana. Estamos en vivo a través de la Mega en Nueva York, New Jersey, Connecticut, Pensilvania, la Mega en Puerto Rico, mi gente en la Isla del Encanto, la Mega en Los Ángeles, mi gente en el West Coast, toda mi gente en Miami, Orlando, Tampa y Los Cayos a través del nuevo Sol con Z. También DMV, DC, Maryland, Virginia en la nueva Latino FM y en la música app. Me tienes gratis en el mundo entero. Tengo boletos para ver a Don Omar, The Last King World Tour de mi hermanito Don Omar. Boletos para estar conmigo este sábado primero de agosto en Montreal, Canadá, en vivo. Voy para allá, voy a estar en el Beach Club de Montreal. Se llama La Playa, el party. Vamos para la playa de Saturday. También Puerto Rico, sábado 22 de agosto, vivo Beach Club. El merengazo con el grupo Manía, Zafra Negra, La Gran Manzana, La Reina, Mili Quesada y quien te habla, Alex Sensation. Y boletitos para el concierto privado de Frank Reyes en Nueva York. Pégate ya y buena suerte.

0: Gracias, mi tanque Alex Sensation. Estás escuchando el nuevo Sol 97.1, el líder en variedad y diversión en Tampa. Yo soy el Luismi. A las 3 tienes una cita con Gema del Party de la Tarde, que tiene tus boletos para Aqua Glow. 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
1: Ok, I'm reloaded. WMEG, Guayama, San Juan, WEG, en San Germán, Mayagüez, WXCJ, Florida, WSKQ, New York, WSU, en Holiday, WPF, Midland, WMFM, Key West. Estamos en vivo en este miércoles, ya 29 de julio, terminando julio con broche de oro. Faltan un par de días, ya julio se acabó. Se está acabando, se va julio, llega agosto. Este año va rápido. Alex, un saludo para la suegra, Jocelyn. Está aquí gozando contigo, de parte de mi hermanito Jorge. Jocelyn, un abrazo. Gracias, Jorge. Alex, en la playita, estoy aquí en República Dominicana. Mi hermanito DJ Tremendo está de vacaciones en RD, en la playa, en sintonía. Gracias, mi hermano. ¿Qué más? Alex, para Karen, me encantó esa mezcla de lunch. Listening to you on my way to Jersey. Quiero una copia de la playita. Ya sabes, cuando me pida una mezcla de esas, playita. Saludito para Yasmín Moreno y Alexander en sintonía, de parte de mi hermanito Luis Moreno, la familia Moreno. Alex, happy birthday para Criselín de la Cruz, 26 añitos, de parte de Evelyn María. Alex, te escuchamos desde Filadelfia. Saludito a mis compañeros de trabajo. La compañía se llama Robinson Roofing, de parte de Mario. La gente de Philly, los muchachos de Fox Glass en Brooklyn también gozando conmigo. All right, llamada número 9, boletos para The Last King World Tour de Don Omar. Boletos para el privado con mi hermano Frank Reyes en Nueva York. Boletos para estar conmigo el sábado 22 de agosto en Vivo Beach Club. Y también boletitos para estar conmigo este sábado en la playa en Montana.

0: temazos, mano, temazos. Saludito para Emeline en sintonía. ¿Quién más está por aquí? Mi hermano Amauris Pereira, Sammy Lebrón. Está visitando la familia en Springfield. ¿Quién más está por aquí? Francia Andrés, Acosta del Versalles. La calle 8, un abrazo. Mi hermanito DJ Portugal en sintonía. Obrigado. ¿Quién más? Ariluz Hernández. Hola, Ariluz. Eric Izaula. Te estoy escuchando en el avión, Alex, camino a Miami. Te tengo aquí en sintonía. Estoy en sintonía en el avión. Me faltan 2 horas para llegar a Miami. Con Dios, mi hermanito. Eric, en el avión. Bacanería, ¿no? Ahora me puede escuchar en los aviones. Tenemos wifi en los aviones. ¡Qué bacano! ¡Qué bacano! Hay que hacer un live en un avión. Un día de estos, cuando ya la velocidad sea un poquito más estable y más fuerte en un avión, hacemos un live ahí. Live desde JetBlue. That's gonna be historic. All right. Boletos, ya sabes, tengo tiquecitos, quiero invitarte. Primero, pues, este fin de semana, el sábado nos vemos en Montreal, mi gente de Canadá. Súper contento de ir a verlos y visitarlos. Hace ya varios años que no los veo. Así que este sábado voy para allá, para la playa, se llama el party, en el Beach Club de Montreal, this Saturday, Canadá. Merci, je t'aime. Mi gente de... Deja ver por aquí, el 7... El 7 de agosto, ok, el viernes, déjame ver, déjame just make sure que la fecha es correcta. Sí, el viernes 7 de agosto te espero en la discoteca de la guitarrita, Dare Nightclub. El próximo viernes, next Friday, 7 de agosto, te espero en Dare Nightclub en la guitarrita. El sábado 15 de agosto, mi gente de Jersey, mi gente de Elizabeth, voy a celebrar el 10º aniversario de Don Félix allá en Elizabeth, New Jersey. Sábado 15 de agosto, ya sabes. El domingo 16 de agosto estoy en Newark, New Jersey, en el Festival Latino de Newark. Mi gente de Newark, nos vemos el 16 de agosto. Y el sábado 22 de agosto, Puerto Rico, te espero en Vivo Beach Club. Tenemos un conciertazo que se llama Tropical Sounds, merengazo. Viene el grupo Manía, Zafra Negra, La Gran Manzana, la reina del merengue, Milly Quesada, y quien te habla, Alex Sensation. Voy para allá con un par de sorpresitas para mi gente de Puerto Rico. El sábado 22 de agosto nos vemos en Vivo Beach Club. All right, vamos a hablar con el pueblo. Hello, buenas tardes. ¿Con quién hablo? Buenas, buenas.
1: Hola, viejo Alex. Habla Lucero.
0: Hola, Lucerito. ¿De dónde me llama, mami?
1: Lucerito, hombre, de aquí en Bambrook, Memphis, toda la área de Somerset.
0: Gracias por la sintonía, mi Lucero. ¿Cómo estás, mi amor?
1: Ay, Alecito, aquí siempre fiel escuchándote. Y pues, como decía mi papá, hay que estar bien en las malas. Tristemente me fracturé el tobillo el sábado, pero aquí estoy contigo pegada y con el poder de Dios voy a estar mejor.
0: Que se te sane ese tobillito rápido, mi Lucero. Ay, Diosito.
1: Ay, sal. Alex, qué gusto. Que Dios te bendiga. Alegras a mucha Amén. Gente. Y como buen caleño, como buen colombiano, nosotros fiel contigo. Y también te quiero decir que tengo mucha gente para felicitar este mes.
0: Hágale, mami. Meta mano.
1: Bueno, ahí le doy. A ver si empiezo, porque la lista...

0: larga. Empecemos por Alexa Estrada, mi mejor amiga.
1: Okay.
0: Cumplió años el 8. De ahí sigue mi hijo, Andrés Acosta, cumplió el 15. Y mi hija se cumplió el 23. Mi cuñada Marisol, cumplió ayer. Y mi dulce y bella hija, que está cumpliendo años hoy, está en Palm Beach.
1: ¿Cómo se llama?
0: Cumpleaños. Kimberly Petri.
1: Kimberly en West Palm Beach, ok. ¿Quién más?
0: ¿Quién más? No, y Alexa Hernández, ella cumplió el 23, ella es mi hijastra, la quiero mucho, cumplió años y que le deseo lo mejor a todos, porque esta lista es heavy para July. Y ahorita también sigue mi grandson, que el hijo de Kimberly cumple el 31.
1: Diosito santo, mami, toda la familia está de cumpleaños. Toda la familia. Mi Lucero, te envío un abrazote, mami.
0: Contigo, Alex. Tengo muchos recuerdos contigo.
1: Gracias, mi Lucero.
0: Te queremos mucho. Dios te bendiga, Alex.
1: Amén. Amén. Igualmente, mi Lucero. Quédate en línea. No te me vayas y que te mejores del tobillo, mano. Que te mejores de un tobillo. Eso duele, muchacho. Oh, my goodness. Uf. Lucerita, un besote. Gracias por estar conmigo. Ponme una más. One more. Hello, buenas tardes. Good afternoon. ¿Con quién hablo? Hello. Are you there?
2: ¿Estás ahí? Buenas tardes, Alex.
1: Dímelo,
2: Alex,
1: mi... Yes, I hear you. ¿Cómo te llamas?
2: Víctor Rivera.
1: Bienvenido, hermano Víctor. ¿De dónde me llamas?
2: Te estoy llamando ahora mismo, papá, para que sepas. Manejando en la carretera hacia Aguadilla. Estamos de vacaciones en Puerto Rico. Somos fan tuyos. En el carro tengo a la familia, mis amistades, y la combinación es perfecta. Tengo República Dominicana, Honduras, Cuba y Puerto Rico en el carro. Y todo el fan número uno tuyo.
1: Gracias, no, hermano.
2: Pero vamos a dejar la humildad, papá. Tú eres el mejor. De
1: qué
2: esa
1: lindo.
2: Vaina de que tú no eres uno,
1: tú
2: eres el mejor de todos.
1: Qué lindo, gracias mi hermano Víctor, con mucho cariño mi hermanito. ¿A quién quieres saludar? Saluda ahí a toda la gente que está contigo,
2: vamos,
1: en el carro.
2: Vamos a empezar saludando por primero a mi media naranja. Está un poquito guapa conmigo, pero yo la quiero. Carla, seguimos por ahí con mi amigo Richard Varillo, al señor Conde Sosa, su señora Mariola, a la esposa de mi amigo Richard, que está en el carro.
3: Los dos niños,
2: Hunter y Justin, y a mi hijo, querido Nicolás Carmendia.
1: ¡Qué lindo! Oye, ¿y van para la playa ahora mismo?
2: Vamos para Aguadilla. Estamos quedándonos en el condado de San Juan.
1: ¡Ah, qué rico, hermano! Bueno,
2: desayunamos y vamos para Aguadilla, pero coño, qué placer saludarte.
1: Qué placer, hermano Víctor.
2: Años, madre, y mira cómo conecté.
1: ¡Qué lindo! Gracias,
2: oye,
1: mi hermano.
2: Mira, a la más importante, Lourdes.
1: ¡Lourdes! Un besote, de Lourdes. ¡Lourdes en la casa! Mi hermano Víctor, quédate en línea, no te me vayas. Y gracias por la sintonía. Camino a Aguadilla, están de vacaciones con todo el combo. Que la pasen de maravilla allá en la Isla del Encanto. Ya si Dios quiere, en menos de un mes voy para allá. Voy para allá, voy a gozar, comerme mi chuleta cancán. All right, ya regreso, preparándote la próxima mega mezcla. Mete mano, mi hermanito Felipe, Luismi, Yundari, Ronald, Small, Stevie, Lex Cali, dale para abajo.
4: Gracias, mi tanque, Alex Sensation. Estás escuchando el nuevo Son 97.1, el líder en variedad y diversión en Tampa. Yo soy Luismi. Oye, para las personas que no tienen boletos para Melina León, mañana en la noche de despecho, puedes comprar boletos en la puerta, ¿ok? 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No hay problema. El website está soldado, pero puedes comprar en la puerta para Melina León mañana en el Hard Rock Café. Concierto para nosotros, para las personas despechadas o despechadas. 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

0: buenísimo para que te despeche.
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1: Ok, I'm reloaded. Vamos al sentimiento. Esta me la están pidiendo desde temprano. Dalvin, la melodía. Mi

0: Ronald Small, Stevie, Lex Cali, Zumba.
1: Gracias, mi tanque, Alex Sensation. Estás escuchando el nuevo Son 97.1, el líder en variedad y diversión en Tampa. Yo soy el Luis Millacasi, son las 3. 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

0: de julio. Se está acabando julio, mi gente. Se fue. Chacho. Ya el séptimo mes del año. Toma rápido. Ya me huele a tamales. Me huele a pasteles. Me huele a aguardiente. Poquito. Lechón. Ay, ay, ay. Va rápido el año, mano. Sácale el juguito lo que queda del verano, ya tú sabes. Enjoy the summer. ¿Qué más te puedo mezclar y para cuál concierto quieres ir? Tickets para ver a Don Omar. Boletitos para El Privado con Frank Reyes en Nueva York. Boletos para Vivo Beach Club conmigo el sábado 22 de agosto. Mi gente de Puerto Rico, Vivo Beach Club. Tenemos el Tropical Sounds Concert con el grupo Manía, Zafra Negra, La Gran Manzana, La Reina del Merengue, Mili Quesada, quien te habla, Alex Sensation, con un par de sorpresitas. Y también tengo un par de boletos para uno de mis oyentes en Montreal para estar conmigo este sábado 1 de agosto en la playa. El Beach Club de Montreal. Pégate ya y buena suerte. Que siga la música. Hello, baby.
1: Hello.

0: 46, gracias a Dios por un año más.
1: Papi, nuevecito de paquete todavía.
0: Todavía estamos con un poquito la rodilla ya oxidada, pero ahí vamos.
1: Dándole, hermanito, dándole.
0: Mira, parcero, oiga, le digo que pienso que ya tengo como su línea directa, parce. Siempre que llamo, eso va right through de una, mano. Vaya, como lo estuviera llamando al celular a usted, parcero.
1: Qué belleza. Te voy a pasar el WhatsApp también, hermano.
0: Dale, mándalo para guardarlo. Parce, entonces, ¿qué hay para el cumpleaños, pues? Cuéntenme.
1: ¿Dónde estás tú?
0: Aquí en Nueva York, parce, ¿sabes? Que aquí en Queens.
1: Viendo
0: a ver si me puedo ir a ver a Don Omar de parte de usted, cuente a ver.
1: Uf, hágale pues, mijo. Bueno, está bien, se la voy a poner fácil, Mafle. Dame tres nombres, tres canciones de Don Omar, tres canciones, dale.
0: No, parce, vea, ronca. Dale, Don, dale, Angelito, Bandoleros, ¿cuál más? A ver, uy, se me fueron las otras. Countdown, me fue la del conteo. La película. Ahí vamos. ¿Cuántas van?
1: Ya van cinco. Va bien el tipo. Te voy a poner
0: bien,
1: una.
0: Voy bien, bueno.
1: Una que tiene que ver con una diablita.
0: La diablita, ¿cómo es que se llama esa? Angelita Abuela, no.
1: No.
0: Diabla, ¿cuál
1: pobre.
0: Es esa? Ay, hijo de madre, no, pa,
1: pobre,
0: no me vaya a cortar
1: pobre,
0: así.
1: Pobre diabla,
0: ahí está, pobre diabla.
1: Ahora sí, esa es,
0: con el mejor de NYC.
1: El cumpleaños, hermano, quédate en línea, dos boletitos para ver a Don Omar Mafla. Felicidades, happy birthday. Ahí tienes tu regalo de cumpleaños. Claro, el hombre sabe. Cuando dijo ronca, yo dije, usted sabe. All right, ponme una más. Buenas tardes, good afternoon. Hello, ¿con quién hablo? Buenas. ¿Estás ahí? A la one, a la two. Y a la tres, se fue. Y María se fue. All right, bueno, ya voy a preparar la ñapa. Viene el postre, viene el happy ending, musicalmente hablando. ¿Qué quieren para terminar hoy, miércoles, ombliguito de la semana? I'll be right back. Mete para mi hermanito Felipe Luis, Michun, Dari, Caroline, Ronald, Small, Stevie, Lex, Cali. Dale para abajo.
2: Gracias, mi tanque, Alex Sensation. Estás escuchando el nuevo Son 97.1, el líder en variedad y diversión en Tampa. Yo soy el Luis Mio. Me encantó esa mezclita de reparto, enseñándole al mundo cómo es la nueva música que está caliente en las calles de La Habana. Oye, mi gente, por ahí viene Gema del party de la tarde con boletos para Aqua Glow. 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Y noticia de última hora. 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

0: Para ser más sincero y certero, mi signo de cáncer es
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mi amiga Jocelyn Polanco, mi cartera, mi hermanito Edward, en el taller Mec Goldo en Puerto Rico. Edward, de lo mío, Edward.

Bueno, mañana seguimos. Espero que hayan disfrutado el programa. La pasamos riquísimo como de costumbre. Mañana tienes una cita conmigo a las 11 de la mañana. Aquí en la Mega de Nueva York, la Mega en Puerto Rico, la Mega en Los Ángeles, el Nuevo Sol en Miami, Orlando, Tampa y Los Cayos también. DC, Maryland, Virginia, en la Nueva Latino FM y en la Música App. Me tienes en el mundo entero. Descárgala gratis para tu celular, Android o iPhone, la Música App. Que tengan una linda tarde. Gracias por la sintonía y Dios los bendiga siempre.

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0: El nuevo son 97.1, el líder en variedad y diversión en Tampa. Este es el party de la tarde. Yo soy Gema. Un saludo para Paola que me está diciendo: Gema, los boletos, ajá, dijiste, pero no dijiste cuándo los ibas a regalar. I'm sorry con el excuse me, me ganó el tiempo, pero los voy a regalar para Aqua Glow y para Lion and Hyena Rich a las 4:30, ¿ok? A partir de las 4:30 tú tienes que estar en sintonía. Bueno, tienes que estar en sintonía siempre. Pero a esa hora los voy a estar regalando. Tengo para ti música de Frankie Ruiz, también de Romeo Santos y por supuesto de J Balvin. Todo en la próxima media hora.
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el nuevo Sol 97.1. Este es el party de la tarde. Yo soy Gema y escucha esto. Si tuvo que haber música de tensión, porque ¿qué crees? Tenemos un nuevo millonario en la Bahía de Tampa. Le pegaron a los números y se embolsaron o se van a embolsar. Ay, Dios mío. Muchísimos cientos de millones de dólares. La nota completa la tengo para ti y por supuesto te lo voy a compartir a las 3:53 en el nuevo Sol 97.1.

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0: El nuevo Sol 97.1, el líder en variedad y diversión en Tampa. Este es el party de la tarde. Yo soy Gema, feliz ombliguito de semana. Ya tú sabes que mañana tenemos el privado en vivo con Melina León, así que llega temprano, ¿ok? Y hablando de cosas de billete, déjame te cuento que hay un nuevo millonario en la Bahía de Tampa. Se ganó el premio gordo completo de 800 millones de dólares. Cállate los ojos. Y te voy a decir, lo compró el boleto ganador en una guagua. Y no solamente eso, ya sé que tú estás diciendo, así que si tú fuiste y tú compraste un boleto para jugar, déjame te cuento que estos números te los voy a dar, chécalos, a ver si los tienes tú, si los jugaste tú. Porque si los jugaste tú, puede ser que tú seas el nuevo millonario de la Bahía de Tampa. Y como tú y yo somos amigos, pues ajá, ya tú sabes qué hacer. 800 millones de dólares, caballeros. Los números fueron 34, 48, 59, 70 y 12. Este boleto se vendió en una guagua. En una guagua de Bradenton. Así que si tú vives en Bradenton, estás escuchando ahora mismo, bueno, tú puedes ser el millonario que todo mundo aquí anda buscando. Y como yo también tengo muchos amigos ahí, amigas en Bradenton, pues ya tú sabes que somos amigos y ya lo demás te lo dejo a tu imaginación. El premio en efectivo, si el ganador, que todavía no lo ha ido a reclamar, o sea, todavía no se sabe quién es el ganador, solamente nadie ha reclamado este premio, pues apenas ocurrió, no sabe qué ganó. Se puede llevar a su casa, si él quiere el dinero en efectivo, 344.2 millones de dólares. Ya tú sabes que los impuestos aquí están un poquito caros, ¿verdad? Pero igual, es un billetón en efectivo, así que si tú jugaste, ya tú sabes, y no has checado los números, chécalos. Porque si tú compraste en Bradenton en una guagua, pues puedes ser tú el próximo, más bien el millonario.
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El nuevo Sol 97.1, el líder en variedad y diversión en Tampa. Estamos en vivo a través de la aplicación La Música. Yo soy Gema, este es el party de la tarde y ha llegado el momento que tú estabas esperando para desahogarte. Dime lo que quieras, ¿qué es eso que te está apachurrando el corazón? 813-819-0971. Yo lo voy a leer en vivo y a todo color a las 4 con 11 minutos. Aquí por el nuevo Sol 97.1.

0: El nuevo Sol 97.1, el líder en variedad y diversión en Tampa. Este es el party de la tarde. Yo soy Gema con la pregunta hacia algo que te está acongojando en estos momentos que tú me enviaste al 813-8190971 y la voy a leer ahora mismo. Y esta dice así: Gema, mi esposa me está diciendo que haga lo que quiera. ¿Qué hago? Es que yo ya no la entiendo. Bueno, literalmente tú puedes hacer lo que quieras. Pero si valoras tu salud mental, yo te aconsejo que hagas todo lo contrario.
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0: boletos para Lion and Hyenas. Esto es en Busch Gardens y por supuesto también para Aqua Glow, que es este próximo 8 de agosto en Adventure Island. Pero te quiero comentar esto y vele poniendo cabeza porque necesito tu opinión. Yo no sé si te has dado cuenta de estos videos virales de los conciertos de Chris Brown con Usher. Bueno, ellos están en una gira de conciertos con música, de esa música R&B. Ay, se me olvida el nombre. ¿Por qué se me olvidan los nombres? Del R&B. Dios mío, santo. Tú sabes que ellos están en esta gira de conciertos. Pues ellos están haciendo un baile demasiado erótico, demasiado fuerte, pero se está haciendo viral. Una chica que no quiso participar en dicho bailecito. Y vamos a comentar absolutamente todo lo que está pasando. Quiero saber lo que opinas. Yo te lo voy a detallar a las 4:40. Y entonces recuerda que si tú participas, pues puedes escoger cualquiera de estos dos premios que tengo para ti.
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El nuevo Sol 97.1, el líder en variedad y diversión en Tampa. Este es el party de la tarde. Yo soy Gema. Tengo tus boletos para Lions en Hyenas, en Busch Gardens y también para Aqua Glow, que es este próximo 8 de agosto. Y esto es lo que vamos a comentar en estos momentos. Si tú participas en esto que estamos hablando, que me interesa también saber tu opinión, bueno, puedes escoger cualquiera de estos dos premios que tengo para ti, ¿ok? Pues resulta y resalta que se está haciendo viral. Tú sabes que en estos momentos Chris Brown y Usher están de gira en lo que se conoce como The R&B Tour. Ellos están pues por toda la nación en estos momentos y ellos se está haciendo muy popular un baile súper sensual y erótico de estos dos caballeros, donde ellos parece que están no dejan absolutamente nada a la imaginación. Parece que están literalmente teniendo relaciones con chicas que ellos están subiendo al escenario. Pero, o sea, relaciones full, que yo las veo y yo digo, el diablo, espero que estas chicas no estén casadas. Que de hecho ya ha habido casos de chicas que efectivamente sí están casadas y que han tenido problemas con sus maridos por esto. O sea, una latina no pudiera estar haciendo eso y pensar que va a seguir con el marido. Cállate los ojos, jamás en la vida. Si una que la divorciaron porque... ¿Cómo se llama este cantante que se me está olvidando el nombre?

0: De República Dominicana. Romeo Santos, que le dio un beso a una chica y el marido la divorció. Ahora imagínate algo así como lo que está pasando. Pues lo que se está haciendo viral, y aquí tengo a Carolyn que le voy a hacer esta pregunta, ¿no? Lo que se está haciendo viral en estos momentos es precisamente que una chica se subió al escenario, la subieron al escenario, y ella decidió no participar. Estaba Usher, ya se le había arrimado, ya estaba sentadita, ya estaba quietecita. La subieron, pues obviamente ella estaba emocionada porque la estaban subiendo. Pero una vez estaban a punto de el acto, que es un show, ella estaba quietecita. Ella no se movía, ella no decía absolutamente nada, a lo que el cantante se dio cuenta que ella no estaba para la vuelta. Entonces, al darse cuenta que ella no estaba para la vuelta, él solito dijo, no, ella no está, y la mandó regresar para su asiento. Ella fue completamente criticada porque, ajá, tú aceptaste subirte ahí. Si tú aceptaste subirte ahí, ya sabías a lo que ibas. Entonces, ¿cómo es que tú al último dijiste no, siempre no? Y bueno, te tuvieron que bajar de ahí. Está criticada completamente full. Unos a favor, unos en contra. Yo quiero saber qué es lo que tú piensas. Si tú me marcas al 813-819-0971, participas, te puedes ganar un boleto para Lion en Hyenas Busch Gardens o para Aquaglow, tú decides. Pero Carolyn, ¿tú qué piensas al respecto? Dime, ¿tú crees que ella hizo mal? ¿Sabía lo que iba? ¿Tú crees que hizo mal al haberse subido?
1: Sabía lo que iba. Yo siendo ella, si sea lo que voy, pues no me subo. Porque si tú sabes que vas a tener un reto en tarima de que Usher te va a bailar y que te va a tocar y que te va a hacer esos bailes eróticos, pues para eso mejor no me subo. Y menos si tengo pareja. Ahora, si yo tuviera soltera, yo me subo, bailo, brinco y pataleo.
0: Bueno, ella no sabíamos si iba a tener pareja. Ella nunca se dijo si tenía pareja o no. Eso no fue el tema. El tema es que se subió y cuando se sentó que ya le iban a bailar, ya le iban a mover hasta el cerebro, ella no quiso y se quedó quieta, así como quieta, como ajá.
1: Pero te digo algo que ella comentó en las redes. Ella dijo, según una entrevista que se dio por ahí, que Usher tenía un olor no agradable y que por eso ella no aceptó que él se le acercara más.
0: Pero tú, después de lo que te acabo de decir, ¿tú estás de acuerdo con lo que pasó? ¿Que ella haya decidido que no quiso eso?
1: Sí. Estoy de acuerdo con ella, porque si no te gusta cómo va el asunto, aunque tú sabías lo que iba, pues te puedes retirar en cualquier momento. Tenemos libre albedrío, ¿cómo que no?
0: Ok, aquí está lo que pienso yo, y con esto me voy a callar y me marcas tú al 813-819-0971. Participas para cualquiera de estos par de boletos que yo tengo para ti. Pero aquí está mi no tan humilde opinión. En la misma entrevista que ella estaba haciendo una entrevista donde ella explicó que ella no se sentía cómoda y que por eso ella no quiso participar, porque sí lo dijo en una entrevista que le hicieron, ahí también salió otra cosa a la luz. O sea que no es, porque si tú no quieres hacer algo, tú no lo tienes que hacer, ¿ok?
1: Claro.
0: Si tú te subiste al escenario y al último te arrepentiste, tú no lo tienes que hacer, en lo absoluto, tú no lo tienes que hacer. Pero aquí está el meollo del asunto que a mí me dejó pensando y yo dije, tú eres una loquilla.
1: Cuéntame.
0: Ok, lo que pasa es que hay una gran diferencia entre lo que es Usher y lo que es Chris Brown. No nada más de edad, porque Usher solamente tiene 47 años. Para mí no es una persona muy mayor. Pues ella dijo que ella había ido al concierto por Chris Brown, no por Usher. Entonces, que si Chris Brown la hubiera subido, la historia hubiera sido diferente.
1: Ya entiendo.
0: Ya entiendes. Entonces, no es que ella sea una santita que tomó la decisión de que, ay, no me vayan a ver, que voy a hacer esas cosas. No, para nada, yo. No, lo que pasa es que no te tocó el que querías, Mondriga.
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0: Nuevo Sol 97.1, el líder en variedad y diversión en Tampa. Este es el Fari de la tarde. Yo soy Gema. Estamos completamente en vivo a través de la aplicación La Música. Y a las 5:10 me voy a conectar en TikTok. Pero antes estamos aquí hablando de esta situación donde una chica se subió al escenario en este concierto de Chris Brown y Usher, donde ella estaba supuesta, o más bien todas las chicas que se suben a esta tarima con ellos, ya saben a lo que van. Y eso es hacer bailes, un baile bastante fuerte, bastante erótico, donde parece que están teniendo intimidad, pero intimidad full. Pues ahí ni siquiera, obviamente ahí no puede haber ni un solo menor de edad, porque de verdad están demasiado fuertes este tipo de espectáculos que ellos están ofreciendo, pero se han hecho muy virales, les ha ido muy bien y las chicas se siguen subiendo. Ahora, obviamente, a mí, ¿qué te puedo decir? No, yo no me subiera, ¿verdad? Pero porque, a mí no me gustan esos tipos de espectáculos, pero hay muchas chicas que se divierten. Ahora, se hizo viral esta chica que se subió, pero al último no hizo nada, no se movió, no cooperó. Y por supuesto, Usher se dio cuenta de que ella no estaba pasándola bien y pues se retiró y la hizo que se bajara del escenario. Muy respetuoso, por cierto, ¿ok? Así que tu opinión aquí es lo que cuenta. Me voy a las líneas 813-819-0971. Tú participas en este tema y por supuesto yo te doy un par de boletos para Aqua Glow o para Lion en Hyenas. José, cuéntame.
1: No, pues imagínese, uno no puede opinar, son cosas que se ven en las cosas, en la vida y en los y son problemas en los shows así, pues.
0: No, pero aquí,
1: son decisiones.
0: Pero aquí nada más estamos chismeando, digo, no es ni tu mujer ni mi marido. Pero ella sabía que le iban a bailar medio bonito, medio pegajoso, y aún así se quiso bajar. ¿Tú estás de acuerdo que está bien que se haya bajado?
1: Bueno, tal vez si la mentalidad de ella fue que no se miraba bien.

0: Me imagino que sí.
1: No, bien sí se miraba. Lo que pasa es que ella no quería a Usher, ella quería a Chris Brown. Cuéntame qué opinas. 813-819-0971. Aló, ¿con quién hablo?
2: Con Verónica.
1: Verónica, cuéntame. La situación esta, mi amor. ¿Tú crees que estuvo bien lo que ella hizo o que discriminó a Usher?
2: Pues, fíjate, creo que estuvo muy mal, porque ya después que estabas allá arriba tenías que ir con todas. O sea, eso fue un privilegio que te escogiera Usher.
1: Sí. Yo sé, pero es que mira, el problema es que ella dijo que ella no se sentía cómoda haciéndolo, o sea, bailando con él. Pero ajá, en la entrevista ella dijo que si hubiera sido Chris Brown la cosa fuera diferente. Entonces, imagínate tú, no es que ella se haya sentido como que arrepentido y haya dicho, ay no, ¿qué van a decir de mí los demás? No, lo que pasa es que no le tocó el que ella quería.
2: Exacto, pero es que vos eres un bombón, ¿qué le pasa?
1: Eso digo yo, cualquiera de los dos está bien.
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El Nuevo Sol 97.1. Yo soy Gema, este es el party de la tarde. Y para bien la oreja, porque se acerca el último día de asistencia de vivienda y reembolso para inquilinos afectados por huracanes en Pinellas County. ¿Cuándo es esta fecha límite? Te lo voy a contar absolutamente todo a las 5:20. Aquí en el Nuevo Sol 97.1.

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1: El nuevo Sol 97.1, este es el Party de la Tarde, yo soy Gema, si acabas de sintonizar, te doy la bienvenida, estamos completamente en vivo a través de la aplicación La Música. Oye, fíjate que te aviso que el condado de Pinellas ha anunciado que ya se va a terminar lo que viene siendo su programa de reembolso por ayuda a desastres para inquilinos, y la fecha límite es ya este viernes 31 de julio, obviamente de este año. Así que si tú quieres ir a solicitar todavía, no todas las ayudas van a estar terminadas, no, esta en específico. Así que tú puedes ir a la oficina o puedes marcarles al 727, apunta el número de teléfono en caso que lo necesites, 727-606-3307. Puedes ir a la oficina de lunes a viernes, en este caso ya que te queda mañana y te queda viernes antes del mediodía para que lo hagas por internet. Pero si quieres ir a las oficinas, tú puedes ir de 8 de la mañana a 5 de la tarde. Y las oficinas están ubicadas en el 2600 McCormick Drive. Esto es en el Suite 11 en Clearwater, Florida. Así que presta atención, si tú tienes que solicitar ayuda, ya es la fecha límite. Esto es para inquilinos, ¿ok? Y por desastres. El teléfono te lo recuerdo, claro que sí, 727-606-3307. Este es el Party de la Tarde. Yo soy Gema, sin comerciales, por el nuevo Sol 97.1. Dale, Bad Bunny, baile inolvidable.

El nuevo Sol 97.1. Yo soy Gemma, este es el party de la tarde. Mañana son noche de despecho. Es noche de despecho, mejor dicho, con Melina León. Y tú tienes que llegar temprano, ¿ok? Las puertas las abren a las 9, pero allá te esperamos temprano.

Este es el party de la tarde. Déjame te cuento que Drake iba a proponer matrimonio 42 veces. 42 anillos. Cállate, J-Lo. ¿Y sabes qué hizo con ellos, mejor dicho? Te lo cuento todo a las 5:53 en el nuevo Sol 97.1.

Roso 97.1, el líder en variedad y diversión en Tampa. Este es el party de la tarde. Yo soy Gemma. Y fíjate que por ahí anda saliendo presumiendo, como tú le quieras decir, este artista, que para qué nos vamos con rodeos, estoy hablando de Drake. Él se mostró con un collar de diamantes evaluado en $12 millones. Pero lo que llamó la atención de ese collar es que ese collar eran 42 diamantes, cuyos diamantes pertenecían a anillos de compromiso. O sea, Drake dijo que él, esos diamantes eran de 42 veces que él se iba o iba a proponer matrimonio, y obviamente no, eso no, no pasaba, no se efectuaba. El joyero Alex Moss, que fue quien le diseñó esta cadena, dice que él en su cuello está cargando 144 quilates. Y estamos hablando de diamantes y de toda la cosa. Pero es que ponlo en la perspectiva. 42 anillos, 42 veces iba a proponer matrimonio. Asumo que no era con la misma mujer, porque, ajá, le compraste otro, o le compraste otro, o le compraste otro. No, ¿verdad que no? Era mínimo, no sé, una 42 mujeres. Entonces, este tipo se iba a casar con 42 mujeres, de tal manera que se puso y les compró y les diseñó un anillo de diamantes. De ahora en adelante, yo no quiero escuchar absolutamente

0: absolutamente nadie que se vuelva a quejar, a decir o a criticar por los anillos de que tiene J-Lo.
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0: está haciendo 97.1 grados.
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Yo soy Gema y mañana tenemos lo que es Noches de Despecho. Si tú tienes el corazón roto, bueno, mañana nos vamos a desahogar todos juntos con Melina León, así que llega temprano al Seminole Hard Rock Hotel.

0: el casino tampoco.
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nuevo Sol 97.1, Yuclenis Torres en tu radio. Feliz miércoles, ombliguito de semana, a solo un día de encontrarnos en nuestro siguiente privado en vivo con Melina León.

Sol 97.1, Yuclenis Torres en tu radio. Y tú sabes que a mí me encanta escucharte. Cuéntame qué estás haciendo a esta hora. Dime lo que tú quieras a través del buzón caliente. El número es el 813-819-0971. Ese es tu contacto directo conmigo. Súbele, aquí está la graciosa de Elvis Crespo.

0: 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Yuglenis Torres en tu radio y te tengo el plan perfecto para este verano. Te cuento que Hillsboro mañana jueves estará inaugurando una nueva zona de juegos acuáticos en Kenley Park. Y escucha bien todo lo que va a tener el parque. Chorros de agua, un enorme cubo que se vacía sobre los visitantes y áreas con sombra. Y te digo que es lo mejor de todo, que la entrada es gratuita.
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Sol 97.1, Yuclenis Torres en tu radio. Y yo no sé tú, pero yo estoy lista para despecharme mañana contigo en nuestro privado en vivo con Melina León. Es más, te dejé un videito en nuestra cuenta de Instagram, @elsol97fm, repasando algunas canciones. Yo quiero que vayas para allá y comentes en ese video qué canción te gustaría escuchar mañana. Súbele, aquí está Ozuna, Una Aventura.

0: 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Yuclenis Torres en tu radio. Y presta mucha atención porque un boleto vendido en el estado de la Florida se ganó el premio mayor de $800 millones del Mega Million en el sorteo de ayer martes. Y si no fuiste el afortunado, todavía tienes esperanza. El Powerball sigue acumulándose y esta noche sortea un premio estimado de $663 millones. ¡Ay, Dios mío! ¿Qué yo no haría con todo ese dinero?
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